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Un besito desde Paquito FM.

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1: Hola, ¿qué tal? Vaya cifra, ¿eh? El 27. A mí me gusta, por lo menos. Me parece una buena cifra. Eso quiere decir que ya estamos cada vez más cerca del capítulo 28 de Stepping. Y Stepping es un programa dedicado al reggae. También algunos de los estilos previos, como no, por ejemplo, el ska o rocksteady, y a muchos otros géneros que guardan alguna relación con la cultura jamaicana. Yo me llamo Sara Puig y os hablo desde Paquito FM y desde Radio Rototom.

El último tema que sonó en el capítulo anterior fue Pressure Me Hard, cantado por King Lorenzo, al que recuerdo que podremos escuchar e incluso ver, tocar ya no creo, bueno, depende del contexto de lo que vaya pasando esa noche y de si le gusta el contacto físico, claro. A mí, por ejemplo, muchas veces me sobra y muchas veces me falta. Bueno, voy a terminar la oración. Al que podremos ver en la nave de la Asociación Octubre el sábado 17 de mayo en un evento guapu guapu como el programa de Nuria Roca. De Pressure Me Hard pasamos a Under Pressure. Cambiamos de cantante, de siglo, de estilo y nos vamos con Supercat. Este DJ jamaicano que en los 70, siendo un crío, ya estaba cantando de Sound System en Sound System. Al principio lo hacía bajo el nombre de Cat A Rock. Luego ya se decantó por el de Supercat. Bueno, se decantó. Cuando escuchemos este primer tema, os cuento más sobre ello. Under Pressure, de 1984, fue uno de los temas clave en su paso del directo del Sound System al estudio de grabación, con una letra más actual que nunca. El mundo está bajo presión. Los líderes del mundo luchan por el poder y cada día se levantan viviendo como gorilas. Gastan millones en energía nuclear y la gente pobre sufre en todo el mundo. Pero ¿por qué no cogen el dinero y alimentan a los pobres?

La vida en Jamaica durante el paso de los 70 a los 80 no fue nada fácil. Supercat contaba que tenía más amigos muertos de los que podía contar con los dedos de sus manos y de sus pies. En 1980 se contabilizaron al menos 840 asesinatos relacionados con la violencia provocada por la política, y la represión policial fue, para sorpresa de nadie, brutal. En medio de toda esta movida, Supercat acabó en la cárcel. En ese año, él vivía en la zona a la que Bob Marley denominaba como Concrete Jungle, la jungla de asfalto. En aquella época, los disparos y las peleas eran tan habituales que los vecindarios tenían vigilantes en los tejados para protegerse de las redadas. Los muros estaban llenos de agujeros de bala y había vallas creadas específicamente para poder disparar desde una zona protegida. En medio de toda esta mierda, en una redada detuvieron a Supercat. A él y a toda la gente de su comunidad que les apeteció, porque según él se dedicaban a separar entre los buenos, los feos, los malos, los diferentes, sin importar si eran culpables o inocentes. A él le tocó, y le acusaron falsamente por robo, disparos y posesión ilegal de armas. Fueron sus compañeros de celda los que le pusieron el nombre de Supercat, como el jugador de cricket Cliff Lloyd. Al jugador le pusieron el apodo de Supercat por su agilidad con la pelota, pero en el caso del DJ, la agilidad la demostraba esquivando balas. Un año después de esto, Supercat estaba animando a Nancy Russell, la hermana de Brigadier Jerry, a probar suerte en los Sound System, porque creía que tenía talento. Bueno, no solo que tenía talento, sino que él decía que en un año iba a ser el número uno, iba a tener un tema en el número uno. La cosa es que efectivamente esa tal Nancy Russell resultaba ser Sister Nancy. El productor Winston Reilly la escuchó, le acabó produciendo su disco One, Two, y el novio de Nancy, Brad Buck, presentó al productor Winston Reilly y a Supercat. Y la historia terminó con Supercat y Brad Buck grabando la canción Mr. Walker sobre el Rhythm M16 en el año 1982.

Supercat no quedó muy satisfecho con lo de grabar porque después de hacer su parte del trabajo, no veía el dinero. Eso no era lo que le pasaba con los Sound System. Allí dice que lo dabas todo y si a la gente le gustaba, si se llenaba, si el baile estaba lleno de gente y tal, te pagaban al final de la noche. No os he contado todavía que es el hermano mayor de Junior Cat y el primo de Marcia Griffiths. Fue uno de los temas de Marcia el que sirvió de inspiración para uno de los éxitos de Supercat. El teclista Steely Johnson y el batería Clive Brown solían trabajar para Prince Jammy, pero esta vez reinventaron el tema de Marcia y se marcaron junto a Supercat para el sello de Winston Reilly el tema de 1986 llamado Poops. Es de recibo contaros también que toda esta información sobre Supercat ha salido de un artículo la mar de detallado que Eddie Stats escribió el año pasado para la revista Vox Poetics y se titula The Man Who Would Be Don, en referencia a su disco de 1992, Don Dada.

Ahora que tenéis el pam para bam, pam para bam en la cabeza, vamos a escuchar el Feel Like Jumping, escrito por Bob Andy y cantado por Marcia Griffiths en 1968 para Coxon Dodd.

Y aprovechando también que estamos trabajando un poco la escucha activa en el capítulo de hoy, quiero que escuchéis de dónde salió la línea de bajo. ¿Lo oís? Es el Train to Skabil que los Ethiopians cantaban allá por 1967.

La banda de estudio de Coxon Dodd que tocaba en el Feel Like Jumping era Sound Dimension, autores del real rock que ya escuchamos en el capítulo 16 de Stepping. Por cierto, ¿sabéis que podéis escuchar ese mismo capítulo 16 y los otros 25 capítulos que hay de Stepping en podcast? Sí, sí, están en YouTube, en iVoox, o se dirá iVoox, iBooks. Uf, y en Funk Whale. Estoy cansada, digo tonterías ya. Bueno, y hoy, aquí, en Paquito FM o en Radio Rototom, está esta maravilla de los Sound Dimension titulada Granny Scratch Scratch. El paso del tiempo hace estragos y los diferentes formatos de audio también. Pero no puedo evitar pensar en cómo tenía que sonar esto en directo.

Bueno, siento que la calidad del audio sea la que es, me refiero a la calidad con la que lo hemos escuchado, no a la calidad de la canción en sí, porque ahí estaremos de acuerdo en que es una canción de calidad, ¿no? Bueno, del Granny Scratch Scratch de Sound Dimension, vamos a por uno de esos singles que aparecen por ahí sueltos sin mucha información donde rascar. En 1986, el sello Idle Stuff publica un 12 pulgadas de un tal Frankie B. Sobre un mismo rhythm se canta dos temas. En la cara A está Scratch Me Back y en la cara B, Fruity. De Frankie B hay tres o cuatro temas. Del productor, que es un tal D, o sea, joder, de un tal D. Bernard, no sale más que este single. Y la banda de estudio se llama Sweetened Band y solo aparece en otro tema más. Del sello, pues poco más os puedo contar, que se llama Idle Stuff y tiene cuatro cosas. Fin.

Os he dicho que la cara B se llama Fruity. La iba a poner, pero como es con el mismo rhythm y el mismo cantante, pues seguro que estamos de acuerdo también en pasar de eso al Jamaican Fruit of African Roots. Os explico la historia tan interesante que hay detrás de este tema. Todo empezó el día que el coleccionista de discos canadiense Chris Flanagan encuentra un disco de 10 céntimos en el que aparece una misteriosa Sheila Record y se obsesiona con ella. Se tira. Yo no sé si os ha pasado, o sea, yo no sé si todo el mundo llega al mismo nivel de friquismo, pero lo de encontrar un tema de raro por ahí y obsesionarte y buscar todo tipo de información para intentar encontrar algo más de ese tema o poder volver a escuchar algo más es, no sé, a mí me ha pasado. Total, que este tío se tira 10 años buscando a esa tal Sheila Record desde Toronto hasta Kingston, pasando por Estados Unidos y contando con investigadores privados y hasta con cazafantasmas, ¿vale? En 2019 estrena un documental contando su historia, Sheila Record a Reggae Misery. El origen de tan misteriosa grabación le lleva hasta King Tubby, en los años 70, y la voz es de Sheila Records. Fue el productor Bunny Lee quien lo grabó en 1975 junto a los Agrobators. ¿Agrobators o Agrobators? No sé cómo se dice. Y él mismo cuenta esto en el documental. Esta grabación nunca se publica en Jamaica, pero sin embargo aparece en ese recopilatorio que Flanagan encontró en la tienda esa de discos en Toronto. El paradero de la cantante es un misterio, que a lo mejor se resuelve viendo el documental. ¿Quién sabe? Y el resultado de todo esto es un nuevo sello dedicado a la reedición de joyas perdidas como esta, y su primera publicación, como no podía ser de otra manera, es el EP de Sheila Records junto a King Tubby, que se llama Jamaican Fruit of African Roots. Joder, Jamaican Fruit of African Roots, que incluye el tema original, dos dubs y la versión a capela. Así que vamos a escucharlo.

0: Bueno, nos he contado que el dub que acabamos de escuchar del Jamaican Fruit of African Roots era The Dub Station y se encargaban del King Tubby y Prince Philip en 1975. Pues bien, el sello Dick Killer Records le dedicó el año pasado una recopilación a Prince Philip, que empezó con la carrera como ingeniero de sonido en el estudio de King Tubby y fue una pieza clave en la evolución del sonido de estudio y de la mezcla de los años 70. El nombre de King Tubby sí que es mucho más popular, suena más, pero Prince Philip también era el responsable de muchas de las mezclas y de dubs que se hacían en su estudio. En este recopilatorio que os acabo de decir, aparecen temas grabados entre 1973 y 1976. Y yo me quedo con este que está cantado por Breezy y en los coros también aparece por ahí Hugh Mandel. De King Tubby, sorprendentemente, tampoco he hablado todavía en Stepping. Así que bueno, ya tengo una idea de por dónde empezar el programa 28, por ejemplo. Pero de momento, vamos a escuchar Riding on a High and Windy Day.
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2: God, we are back in Ohio.
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Yo creo que la calidad de este disco y el hecho de que aún queden 6 minutos y medio de programa son condiciones suficientes para que escuchemos otro tema antes de que me despida. Así que elijo Zion City, en el que no solo mete la mano en la mezcla Prince Philip, sino que también pone la voz Jacob Miller.

Bueno, pues 4 minutos para despedirme. Cuatro no, porque hay que escuchar el I Shall Sing de Judy Mowat también. Y también lo voy a hacer rapidito porque acabo de oír que mi vecino ha sacado el taladro. Así que no queremos oír un taladro y a mí hablando. Y bueno, me despido. Acordaos de que el día sábado 17 de mayo en la Asociación Octubre hay cosas que incluyen a To the White Roots, a King Lorenzo, a Inés Pardo, a Priteo, a Jimmy Dab Troubles. ¿Me olvido a alguien? Joder, espero que no. Luego a Nino Valija y lo oigo repinchando en el Groez. Acordaos también de echar un vistazo a las confirmaciones del Skank International Reggae Festival, porque esta semana nos han dicho que vienen los Cimarrones también. Y ya. Y acordaos también de escuchar este pin, de dejarme comentarios, por favor. Os dije la semana pasada que regalaba una camiseta a quien me dijera una cosa y no sé si es que os he puesto la tarea muy difícil o que no me hacéis ni caso. Jolín. Me podéis escuchar los martes a las 9 en Radio de Rototom, los jueves a las 10 de la noche en Paquito FM y también en Funk Whale, en YouTube y en iVoox. Y ya está, creo que.

0: Sara Poag se despide hasta la semana que viene.
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6: 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Hey, welcome.

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Hasta entonces.

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Bienvenido, aquí estás de nuevo. Esta es la revista musical para gente veloz. Un agradecido saludo a todos los que estáis escuchando este engendro radiofónico, en nombre de este aspirante a locutor que os ha introducido en el mar, pero poco a poco y con prudencia, gracias a Camelo.semos con su Jonathan. Y ahora comienza el programa. Si os place, escuchamos la canción que da título al disco de 1971 publicado por Jethro Tull, Life is a Long Song. Guitarras, flautas y folk onírico para reflexionar sobre el paso del tiempo y la rutina de la vida cotidiana. La vida es una larga canción. Jethro Tull.

y del folk progresivo al rock sinfónico extremeño. En 2017, el Teatro Romano de Mérida, 2000 años de dramas y tragedias, acogió a Robe Iniesta, rodeado de unos grandísimos músicos. No eran los de Extremo Duro, pero nos interpretaron Por encima del bien y del mal. Cuando la poesía grita.

No sé si esto os ha gustado. Hoy la cosa ha empezado un poco seria musical. Bueno, a ver si os gusta esto, que es un poco más cañero. Que igual tampoco. Es que yo no sé cómo acertar con vosotros, hijos. No sé.

0: nuestro particular chamán Berto Alvarado no habla con lengua de serpiente, pero bebe agua de fuego para conectar con el gran espíritu.
1: Hola, buenos días o tardes. Le titulo Busco el corazón. Soy ciego y soy poeta, con letra de cantor, guiso en el puchero y escribo en trébede, al cobijo del calor. No tengo pulso y desbuco puñetero, luego convulso y destapo el tintero en busca del amor. Desato por la causa que agita en furor, muevo las arepas y os digo, caballeros, que recato el candor. Doy al débil corazón concordia y armonía, avatares de la ciencia, rompo el entendimiento lleno en sabiduría. El eje es nostalgia, lleno de morriña. Saber al comprender, describo acometer, piñones y una piña. Desgrano más granos con ansia de mover, adentro de este acta, de saber autodidacta, fluctúo por tener. Espaciosa imaginación, origen de existencia, lo toco recurrente, y en mente la cabeza murmuró, soy tendencia. ¡Oh!
2: Soy el fantasma

0: ¡A tomar vientos!
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Que es espiritual, de 1977. Que sí, que es etérea, emocional, Wondrous Stories. Que sí, mágica, delicada, a la vez que compleja. Que sí, yes. Y ahora, con fuerza, nos vamos a la meseta. Caput Castellae, mi patria chica. Vamos a Burgos. Con unos potentes y a la vez melódicos músicos que llevan 20 años de rock, aprendiendo en cada tocata y sin parar. Acaban de publicar A lo que nos dan las piernas. Son Eslabón, Ricky, Sergio, Samu, Tute y Rubén, el del saxo. A lo que nos dan las piernas, Eslabón.

0: ahora una canción romántica y chabacana, de esas que son una chonchería. Una canción de Marc Parrot. Sí, el chaval de la peca. Se titula "Esa chica no es para mí". Venga, a hacer el chon chon chon chon chon chon chon.
1: Con el debido respeto, por supuesto.

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3: Oh, I miss you, friend. Mi amigo y vecino, que es el callaltero del 39008 más inglés del universo, ha encendido la máquina de fish and chips y nos ha enviado a lot of songs. La primera recomendación de este Son of a Gun es de un grupo mutante digital electrónico. Gorros plateados, gafas del kiosco, sarcasmo electrónico digital. Bebo. En 2010 volvieron y perpetraron un crimen musical entre el punk y la electrónica. Bebo. Fresh.

0: Yo soy aquel negrito del África tropical que cultivando cantaba la canción del Colacao. Y como verán ustedes,
1: aprovecho la emisión de esta canción que hoy estaría prohibida por racismo y segregación para explicar que aquí intentamos definir la realidad, dar algunas claves y fundamentos para comprender un momento y la situación de la época en la que vivimos. Siempre con perspectiva entretenida, divertida, irónica y payasil. Todo es al revés para que lo entiendas, flamígero. Bueno, después de esta agapitada, os pongo una que os sabéis. Vamos, que es un himno.

0: Un chaval inglés que está empezando. Otro día os pongo otra de este tipo.
1: Vamos a tardar 10 minutos en volver. Tenéis permiso en esos 10 minutos o 15 para hacer lo que queráis. Eso sí, que no vean. ¡Que no vean!
0: Como nos avisa el catedrático, quedan 10 o 15 para el final. Va a terminar esta cazuela musical que tiene de todo, incluso chulitos del rock and roll. Como nos cantan The Darkness. Rock and Roll Party Cowboy. Te lo digo al revés. No seas pesado. Lo justo.

0: ¿Qué ha dicho?
1: Te cuente tu vida, mi vida. ¿A dónde? ¿A adorar al niño? ¿Qué niño? Adorándole, dorándole como los cerditos al niño Jesús a Belén.
2: No se vayan todavía, una y más.
3: Ahora sí, una más, pero una con maestría. La que tiene Xavi Lozano, un constructor de instrumentos, moderna y francófonamente un luthier. Xavi Lozano, con una valla de obra transformada, una regadera o el cuadro de una bicicleta, te toca lo que quieras. Además, acompañado de unos grandes músicos, Bufa y Sons, nos van a interpretar con una valla de obra amarilla, Tanca.

0: Y esta es la última del día, señora.
1: Llegó, sí, llegó el final del programa 67 de esta chapuza radiofónica. Termina, como casi siempre, con una banda sonora. El final de este batiburrillo sonoro de hoy es un homenaje a otro gran cómico, Jacques Tati. Este francés, además de director, guionista, actor, mimo del absurdo cotidiano, con su pipa y ese aire despistado, acompañado de un perro chiquitín, no sé si recordáis, creó a Monsieur Hulot, mononcla, mi tío, película de 1958. En España pasó alguna criba y llegó cortadita en 1960. Óscar a la mejor película extranjera en 1959. ¿No la habéis visto, mi tío? Esto suena, ¿no? Jacques Tati.

0: Gracias por su atención, saludos cordiales y hasta la próxima emisión de Llamas a mí.
1: No, que no, Arrestronic, ¿qué queda esto?
0: Pero que llevamos una hora y pico, doctor Sugrañes, por Dios.
1: Slipknot, psicosocial.
0: Madre mía.
1: Adeu.

0: ¡Ay! ¡Qué descanso, por Dios!
1: Llegamos a su fin. Llamas a mí se despide hasta la semana que viene. 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
2: Muy buenas, soy Sergio González de Perdidos al Río y esta canción se llama Vete.

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Saludos a todos los oyentes de Paquito FM, Rock and Roll en Cantabria. Soy Robert de Piedras Negras y aquí os presentamos El Jardín del Edén, un temazo que hemos grabado en los estudios Cubes con nuestro gran amigo Javier Escudero y con la colaboración de Acalara. Esperamos que os guste. Esto es El Jardín del Edén en Onyx. ¡Piedras Negras!

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Hola, este es el tercer corte de nuestro primer disco. Se llama Corazones Gastados y somos de Rioseco Band, aquí en Paquito FM.

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Hola a todos, somos Maxwell y Smarts y queremos presentaros El Bicho, tema de nuestro nuevo EP Perturbaciones Gravitacionales, que podéis encontrar en las plataformas habituales. Saludos a todos los oyentes de Paquito FM.

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Buenas a los oyentes de Paquito FM. Soy Manu, el batería de Northern Rocket. Y nada, os dejo con uno de nuestros temas, Set Me Free.

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Tenemos un programa relacionado con la literatura de Carlos Castaneda, vista desde un punto de vista antropológico. Y también canciones y cantantes que han utilizado alguna que otra sustancia mágica para componer o descomponerse. Mientras tanto, pues los dejo con el don Bob Marley, que sí sabía del tema. Hasta entonces.

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Bienvenidos, como digo, al programa número 61 de Blues Power. 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Blues Power es un programa que hacemos en directo los lunes desde Talavera de la Reina, la ciudad de la cerámica, a través de Radio Comarca de la Jara y Black Utopía Radio. Y se emite además los domingos por la mañana a través de paquitofm.com y en el 88.1.

Así que a todos nuestros oyentes de estas emisoras les enviamos un cordial saludo y, como no, también a todos los compañeros que realizan programas y a todos aquellos que de alguna u otra manera colaboran para que nos podáis escuchar.

Hoy vamos a recordar un disco que cumple 50 añitos, un disco que fue publicado en 1976 de un gran guitarrista llamado Robin Trower. Y después pues tendremos novedades del mundo del blues rock, como viene siendo habitual.

Bueno, ¿y quién es Robin Trower? Pues Robin Trower es un guitarrista nacido en Londres, en Catford, concretamente en el año 1945, que fue guitarrista de Procol Harum. Procol Harum es la banda que está sonando de fondo. Y en ella estuvo entre los años 67 y 71. En este grupo, en Procol Harum, grabó varios discos que fueron importantes en aquel momento. ¿Por qué? Pues porque Procol Harum se convertiría en un grupo mítico que tuvo una influencia en el nacimiento de lo que después se llamaría rock progresivo, y son conocidos mundialmente por el tema que está sonando de fondo, A Wither Seed of Pal, que fue su mayor éxito. Esta canción fue lanzada el 12 de mayo de 1967, está cumpliendo también un montón de años, y alcanzaron el número 1 en las listas del Reino Unido y el 5 en las listas americanas. Robin Trower, allá por el año 1962, antes que Procol Harum lanzaran este tema, formó una banda que se convirtió en los Paramounts, incluyendo más tarde a Gary Brooker. Los Paramounts se disolvieron en 1966. Durante ese tiempo, Robin Trower publicó algunas canciones, pero con poco éxito. Después creó una banda local de un power trio llamado The Jam, que no hay que confundir con el grupo de Paul Weller. Y en junio de 1967 se unió a la nueva banda de Brooker, a los Procol Harum, como estábamos comentando, con este single de éxito mundial. Y permaneció en ellos hasta mediados de 1971, apareciendo en los 5 primeros discos del grupo. Trower escribió canciones como Whiskey Train, el sencillo principal del cuarto álbum del grupo, y escribió 3 canciones para el álbum siguiente, Broken Barricades. Sin embargo, como confesó él mismo más tarde, empezó a darse cuenta de que de que se le ocurrían muchas ideas en las que Procol Harum pues no se sentía cómodo con ellas, no permitía que las desarrollara. De ahí que decidió dejar la banda y continuar en solitario, crear un proyecto en solitario. Antes de fundar la banda homónima, se unió al cantante Frankie Miller, al ex bajista y cantante de Stone the Crows James DeWard y al ex batería de Jethro Tull Cliff Bunker para formar un grupo que se llamó Jude. Este grupo no grabó y pronto se disolvió. Sin embargo, Robin Trower continuó con DeWard como bajista, quien también asumió la voz principal, y reclutó al batería Reg Isidore. Posteriormente fue reemplazado por Bill Lordan para formar la Robin Trower Band en 1970.

En 1974 el grupo lanzó Bridge of Songs. Este fue su primer álbum, que fue producido por el antiguo compañero de Procol Harum, el organista Matthew Fisher. Y aquí ya se empezaban a notar sus influencias por Jimi Hendrix. Y esto que estamos escuchando es un tema del disco que estamos recordando hoy, que se llama Long Misty Days, publicado en 1976. Este tema se llama Same Rain Falls. Y en él, como digo, podéis apreciar ya las claras influencias de Jimi Hendrix.

Y de este disco vamos a escuchar un tema llamado Pride. De este disco Long Misty Days, publicado en 1976, el cuarto disco en solitario de Robin Trower.

Robin Trower es un guitarrista influyente que ha inspirado a otras leyendas de la guitarra como Robert Fripp, quien le elogió por su flexión de cuerdas y la calidad de sus sonidos. E incluso pues tomó clases de él, de Robin Trower. Como artista en solitario, Robin Trower publicó álbumes consecutivos certificados como disco de oro entre 1974 y 1977, que tuvieron muy buenas posiciones tanto en Estados Unidos como en Canadá. Vamos a escuchar el tema que se lanzó como single de este disco, que se llamó, el single se llamó Caledonia, una de las canciones donde podéis observar también la maestría de Robin Trower a la guitarra. El grupo seguía formado por los mencionados anteriormente, James DeWard al bajo y a la voz y Bill Lordan a la batería, completando el power trio pues Robin Trower. Vamos a escuchar este tema, Caledonia, que como digo fue el single que se extrajo del álbum.

Long Misty Days es el cuarto álbum en solitario de Robin Trower, un disco breve de una duración de 35 minutos, pero muy cohesionado, y donde el power trio formado por James Dewar, Bill Lordan y el propio Trower alcanza una madurez sonora que se considera el punto culminante de su primera etapa. Fue publicado en octubre de 1976, se grabó en los estudios AIR de Londres y fue producido por Geoff Emerick, el histórico ingeniero de Abbey Road, los estudios de los Beatles. En este disco pues se mezcla el blues rock, el funk pesado y las atmósferas etéreas que ya eran una marca registrada de Trower. El disco alcanzó el puesto 24 en el Billboard, el 31 en el Reino Unido y el 63 en Australia, consolidando a Trower como uno de los guitarristas más reputados de la década.

El diseño de la portada corrió a cargo de Funky Paul, de nombre real Paul Olsen, que bueno, es un artista, escritor y músico cuyo trabajo incluye carteles psicodélicos como Light My Fire o A Day in the Life de los 60 y la seminal serie de portadas de álbumes de Robin Trower y la pintura del modelo del Starship Enterprise de la primera película de Star Trek, y también diseñado y dirigido multitud de trailers de películas como Duro de Matar 2, Delta Force, Robocop 2, Regreso al Futuro 2 y 3.

Y este tema es el último que ponemos de este disco, se titula SMO y es una canción muy funky rock con alta energía.

Pues ahí quedaba el recuerdo de este disco de Robin Trower, que cumple la friolera de 50 añitos. Si os gusta la guitarra, si os gusta Jimi Hendrix, ahí tenéis material del bueno para recuperar, para estudiar y para escuchar atentamente estos guitarrazos impresionantes de Robin Trower en sus discos clásicos de los 70, pero es que también sigue publicando a sus 70 y pico años buenos discos. Hace poco, no sé si la semana pasada o anterior, os presentábamos su último disco en directo, de vamos, publicado este 2026 y grabado en una actuación del 2025. Robin Trower abriendo el Blues Power número 61. 61 ya, madre mía. Y nada, pues así seguimos con las novedades del mundo del blues rock. Y lo vamos a hacer con una chica, como nos gusta empezar. Ya sabéis que en el programa nos gusta dar protagonismo a las artistas femeninas. Y hoy vamos a comenzar con una que se llama Micaela Davis, que nos presenta su quinto álbum de estudio, llamado Graceland Way. Ella es una cantautora estadounidense de formación arpista, de las que tocan el arpa, arpista clásica. El disco fue lanzado el 24 de abril y fue producido por la propia Davis junto con el

Una canción en la que rememora aquellos tiempos escuchando la radio en el asiento trasero del coche familiar. Pues la gente que tenemos unos añitos lo hemos hecho y lo recordamos. Vamos con Micaela Davis, Nothing's Under Radio, presentando su quinto disco aquí en Blues Power.

0: próximo año.
1: Pues ahí estaba Micaela Davis iniciando las novedades del Blood Power número 61. Seguimos con otro señor, con otra banda que se llaman Johnny Blue Skies and the Dark Clouds, Tormentas Negras y Cielo Azul. De Juanito, Cielo Azul y los nubarrones, las nubes negras. Ellos son una banda estadounidense liderada por el cantautor Sturgill Simpson. Este Johnny Blue Skies es el nombre, el apodo, el alter ego. Y el disco se llama Mutiny After Midnight. Se publicó el 13 de marzo y es el noveno disco de esta gente. Aquí se encarga, este Johnny Blue Sky se encarga de la voz, la guitarra solista y la producción. Y vamos a escuchar un tema de este disco que se llama Don't Let Go. Vamos con Juanito. Cielo Azul.

Escuchas Blues Power, siento el poder del blues. Ay, qué pedazo de cuña con la música de Ali Benable, madre mía. Qué pedazo de disco se sacó esta mujer, este pasado 2025. Seguimos con las novedades de 2026 y lo hacemos con Jessie Wilson, otra chica nacida y criada en Phoenix City, Alabama. Creció escuchando leyendas de forajidos como Hank y Waylon, las voces poderosas del country de los 90, y el amor de su padre por el soul de la Motown, y el groove optimista de los 70. Empezó a escribir canciones y a tocar la guitarra a los 16 años y desde entonces ha tocado en iglesias, cafeterías, restaurantes y bares de mala muerte. Su sonido mezcla el twang clásico del country, el soul retro y la crudeza del outlaw americana. El segundo LP que ha publicado se llama EP de 6 canciones, se llama Rebel and Reverie, salió este pasado 3 de abril y con una duración cortita de 20 minutos, donde muestra su mezcla de influencias indie, folk y americana. Es muy interesante esta mujer, este disco. Es cortito, como digo, se escucha muy bien. Y tiene canciones como esta, que se llama Blame It on Alabama. Ella se llama Jessie Wilson. Apúntatelo y así podrás decir, la escuché primero en Blues Power.

Pues sonando en el Blues Power número 61, Jesse Wilson, y nos vamos a las Islas Británicas con la Eric Street Band, que nos presentan su disco llamado Home Territory, el último álbum de esta banda llamada Eric Street Band. El álbum es acústico y se lanzó el pasado 25 de marzo. Y vamos a escuchar un tema que se llama I Hear You Knocking, I Hear You Knocking. Pues será algo así como te escucho llamando, o estoy, te oigo llamar, algo así. Eric Street Band, I Hear You Knocking, de su último disco llamado Home Territory, acabado de publicar. Todavía quema, cuidado.

Seguimos con Mikecito, un gran guitarrista, cantante, productor musical y compositor de estadounidense de San Luis, en Missouri. Un jovencito nacido en el 70 que ha publicado más de una veintena de discos bajo su nombre y también en colaboración con otros artistas. Es un viejo conocido del programa, sonado por aquí varias veces. Vamos a presentaros hoy Outside and the Edside, su último disco, que fue publicado el 24 de abril, incluyendo 11 temas, algunos de ellos versiones de grandes del blues y del rock como Buddy Guy, Looney Brooks, Nina Simone o Willie Dixon. Nos vamos a quedar hoy con un tema propio suyo de este disco publicado recientemente, como digo, y que se llama Kiss You All Over. Él es Mikecito y suena en Blues Power a través de Black Utopía Radio y Radio Comarca de la Jara, y los domingos también a través de paquitofm.com.

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1: Seguimos escuchando buena música, novedades del mundo del blues rock, con una banda que se llama Rosedal Junction, fundada por el multiinstrumentista y compositor Toby Soriero. El nombre de la banda viene del supuesto pacto de la leyenda del blues Robert Johnson con el diablo, que según se cuenta se hizo en la intersección de la autopista 1 y la carretera 8, justo al sur de Rosedal, Mississippi, y según la cual el joven bluesman iba a vender su alma al diablo a cambio de mejorar su capacidad para tocar la guitarra. Esta encrucijada también se puede entender como la unión de toda la música derivada del blues, la americana, el rock and roll, el country, el folk y bluesgrass, etc. Vamos a escuchar una canción del último disco de este conjunto de Rosedal Junction, que se llama Good Took That Water. Esta canción viene incluida en el quinto y último disco de la banda llamado The Rail Yard Sessions. Incluye 8 nuevas canciones acústicas de blues de la vieja escuela, pensadas para reflejar el blues sencillo y sin filtros de antaño. Rosedal Junction, sonando para ti en el Blues Power número 61.

Seguimos con Willy and the Bandits, una banda británica que interpreta gran variedad de géneros que abarcan desde el blues, el rock, el folk, en fin, esas cosas, esas mezclas que nos gustan tanto en el Blue Power. Es una, no es una, no, lanzaron un nuevo álbum. Que hace el octavo llamado Salt Roots el 27 de febrero. Son una de esas bandas de directo más destacadas del Reino Unido y su música se apoya en la guitarra slide y la voz de Willie. Han sido elogiados por figuras como Joe Bonamassa o Beth Hart. El órgano Hammond de Steve Watts, cuyo estilo aporta calidez y profundidad al blues rock que practican esta banda. La base rítmica está compuesta por Harry McKay y Zach O'Loughlin, que le añade potencia y humanidad al conjunto. Se los ha comparado con Led Zeppelin, Pink Floyd o Ben Harper. A ver qué os parece a vosotros. Su último álbum fue grabado en directo para capturar la energía real de la banda. Vamos a escuchar el cuarto tema del disco llamado Still Thing. Ellos son, como digo, Willy and the Bandits.

Pues esos eran Willy and the Bandits. Seguimos con otra banda llamada Lee O'Neill Blues Gang. Gang, no banda. Compuesta por el guitarrista Lionel Burnett y la cantante Gypsy Vaquette. Ellos decidieron montar una banda y preparar un repertorio de blues que rindiera homenaje a sus artistas favoritos como Gary Moore, B.B. King, Fritz Chapelier, Joe Bonamassa, Beth Hart, Etta James, entre otros. Llevan juntos desde el 2012 y este que os presentamos hoy en Blues Power es su tercer disco llamado Life. Porque, como podréis apreciar, está registrado en directo, por supuesto, y capturando la fuerza y la energía de esta banda de nuestros vecinos del norte, Oui, el son francés, pero le dan a la perfección al blues. Different Shades of Love es una canción que daba nombre a su debut discográfico autoproducido que grabaron a finales de 2019 y editaron en 2020. Bien, pues esta canción es la que vamos a escuchar de este disco llamado Live que pues nos ha encantado, nos ha gustado mucho el sonido, el toque y sobre todo la voz de la cantante Gypsy Vaquette. Así que vamos con él, chicos, sonando en Blues Power, Lee O'Neill, Blues Gang, la banda francesa muy interesante.

Sí, señor, temón de Lionel Blues Gang. Y seguimos con otro temón de una banda que se llama Driving and Crying, que es una banda de rock estadounidense de Atlanta, en Georgia. Se formaron en 1985 y acaban de publicar su disco número 12, llamado Crusting Flowers, del que vamos a escuchar precisamente el tema que le da nombre al disco, Crusting Flowers. Ellos son Driving and Crying.

Seguimos con una banda alemana llamada Sound of Smoke, originaria de Friburgo y practicantes de blues rock y soul psicodélico. Vuelven con su tercer álbum llamado Mirage, que se publicó a finales de marzo, el día 27. Sound of Smoke cuentan con Isabel Bapté a la voz y a la flauta, aportando a la música de Sound of Smoke ese toque distintivo que hace a la banda tan única. Vamos a escuchar el tercer tema, que parece que le cuesta empezar, pero ya veréis. Y iniciamos con ello pues una parte final del programa, donde se apoderan los sonidos más duros del resto del programa. Song of Smoke, Endless Night, de su tercer álbum llamado Mirage.

Pues sonando esta gente Song of Smoke en Blues Power, iniciando, terminando esta media última hora con sonidos un poquito más brutos, más burros, más rock and roll, rock and roll. Y seguimos con otros rockeros, con otros rockeros americanos llamados Starbenders, que son una banda de rock de los suburbios de Atlanta, en Georgia, que se formaron en 2013 y que este 27 de febrero nos presentaban The Best Goes On, su quinto disco de estudio, en una onda glam rock contemporáneo con gran profusión de sintetizadores. El LP lo forman 13 canciones con una duración de más de 45 minutos. Comentaros también que esta banda estarán pronto en nuestras tierras defendiendo este trabajo, concretamente en el Azkena Rock Festival en Vitoria-Gasteiz entre el 18 y el 20 de junio, y un concierto también en la Sala Nazca de Madrid el 19 de junio. Vamos con un tema que se llama igual que el disco. Es precisamente el tema que le da nombre al disco: The Best Goes On, Starbenders.

Starbender sonando y colándose también de Karma Effect, una banda que ya ha sonado en el programa, que presentábamos su último disco hace poquitas fechas, Cruel Intentions, y que hoy vamos a escuchar un tema llamado Dangerous Love.

Vamos con una banda histórica que han publicado un disco que se llama... Bueno, la banda histórica son Cactus. Y el disco es Temple of the Blues 2. Es la continuación del lanzamiento que hicieron en 2024, llamado pues Temple of the Blues. En este disco cuentan con la participación de más de 20 músicos invitados que han participado en la grabación.

De estas 12 canciones. Los artistas van desde Eric Gales y Pat Travers hasta Dee Snider, Tracy Guns y siempre, claro, pues Carmine Appice liderando las distintas bandas que han grabado estas 12 canciones desde la batería. Vamos a escuchar un tema que se llama Down to the Bottom, donde cuentan con el bajista de Kings X, con Doug Picnic en la voz, con Phil Soussan al bajo y Richard Fortus aportando un trabajo de guitarra magistral. Y como no, pues como digo, en la batería, la explosiva batería de Carmine Appice, que vuelve a impulsar esta canción, que es una versión de Howling Wolf.

Seguimos con otra banda que también ha sonado ya en el programa. Se trata del power trio suizo Dirty Sound Magnet, que lanzaron su nuevo álbum de estudio llamado Me and My Shadow el pasado 30 de enero. El disco fue grabado en el estudio Fat and Holy Records de Darmstadt, Alemania. Ya hemos puesto cosas de ellos y hoy vamos con otro tema de este disco que se llama The Power of These Songs, el poder de esta canción.

Vamos con la programación de uno de los festivales más importantes de blues a celebrar este verano en nuestro país. Sabéis que se celebra el viernes 10 y el sábado 11 de julio la 27 edición del Festival Internacional de Blues de Béjar en Salamanca, Castilla y León. El cartel de esta edición se combinan figuras estelares y jóvenes estrellas del blues, abarcando diversos estilos. El viernes contaremos con la presencia de Elliot Murphy, este que está sonando, el señor Eric Sardinas. Big Daddy Wilson y Dohao Sam. Viernes 10 de julio, Béjar, Salamanca, Festival Internacional de Blues.

Pues esto, como digo, Eric Sardinas, Leon Murphy, Big Daddy Wilson y Doghouse Sound el viernes 10. Y el sábado 11 tendremos Sakura, Saida, Jackie Benson, Kevinson Gulas and the Blue Grovers y Tony Green y Basti Jackson and the Mississippi Explosion.

Esta que suena es Jackie Benson. Os presentamos su último disco en directo la semana pasada. Y estará sonando, como digo, el sábado 11 de julio en el Festival Internacional de Beja.

Pues artistas de la talla de Jackie Benson estarán sonando en el Festival Internacional de Blues de Béjar en Salamanca. Y chicos, chicas, esto ha sido todo por hoy. Terminamos recordando los conciertos que se celebrarán próximamente por la zona de Talavera. Mañana martes 19 a las 9 y media tendremos un power trio francés llamado WRS. ¿En dónde? En la fábrica de cervezas, en la calle Navalcán, en el polígono La Floresta. Este grupo practica en un garaje psicodélico y presentarán su disco Zenith Drift a eso de las 9 y media con taquilla inversa. Y el fin de semana en la sala Coyote, el viernes tendremos a The Mojarras Blues Band con versiones de blues rock, y el sábado 23 un tributo al rey del rock, a Elvis Presley. Recuerda, Sala Coyote Salón, en los altos del nuevo centro. Y la versión con la que solemos terminar todos los programas es el famoso Hulot Alof, que hicieron famosos Led Zeppelin, aunque reconociendo regalías a Willie Dixon. El tema está interpretado por Santana y cantado por Chris Cornell. Lo publicó Santana en su disco del 2010 llamado The Greatest Guitar Classics. Y como digo, terminamos con estos saludos. Nos escuchamos el próximo día 25, lunes, en Black Utopía Radio y en Radio Comarca de La Jara, y el próximo domingo a las 9 y media en paquitofm.com y en el 88.1 de la FM de Santander.

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1: Venga, va. Vamos a ver si hacemos algo aquí un poco ruido.
2: Venga,
1: Hostia, el
2: va.
1: tiro.
2: Venga, va.

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1: Hola a todos, mi nombre es Noelia Malta y desde aquí mando un saludo a todos los oyentes de Radio Paquito. Vengo a presentar mi primera canción, ¿Y dónde estabas tú? Es una canción pop rock que, si os gustan artistas como Dani Fernández, Samurai o Walls, estoy segura de que os va a encantar, así que espero que la disfrutéis y os doy paso con el tema.

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Bienvenidos a Top Sound. Representando a Italia esta semana llega Cristiano Torri con L'amore nella mente, una canción que mezcla emoción y melodía con una atmósfera profunda y reflexiva, llevando al escenario de Top Sound un auténtico toque italiano.

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1: Ahora es el turno de Estados Unidos con Danny Django y Omi Omi. Llena de energía, personalidad, de una vibra libre y espontánea, la canción atrapa desde el primer momento con su estilo directo y dinámico.

Representando a Noruega esta semana, recibimos a Dread Spectre Council con Spider-Man. Oscura, misteriosa e intensa, la banda crea una atmósfera sonora envolvente que destaca por su originalidad.

Desde los Países Bajos llega Spook con Movie Girl, una propuesta moderna y atmosférica que combina influencias indie con un estilo cinematográfico muy especial.

Representando a Suiza es el momento de Real Monte con Go Go Go, una canción dinámica y positiva, con un ritmo contagioso que aporta energía y frescura a esta edición de Top Sound.

Ahora viajamos hasta Alemania con Barbonos y What I Mean to Say, un tema honesto y expresivo que transmite emoción gracias a su sonido envolvente y su sensibilidad artística.

Representando a Canadá esta semana llega Magic Pop con Retroactive Skies, una canción con una atmósfera soñadora y moderna que transporta al oyente y a un viaje musical lleno de nostalgia y emoción. Hey.

Y finalmente, representando a Dinamarca, tenemos a Martin Christensen con The Club, un tema vibrante y lleno de ritmo que cierra esta edición de Top Sound con gran energía y estilo contemporáneo. ¡Adiós!

TopSum se despide hasta la semana que viene. 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

Hola, ¿qué tal, amigas y amigos de Repito FM? Les habla Fabio Rondón, a nombre también de Javier Silva. Antes que nada, desearles que pasen un buen fin de semana. Y los esperamos el domingo a las 8:30 de la tarde con sinopsis y pentagramas. Tenemos un programa relacionado con la literatura de Carlos Castaneda, vista desde un punto de vista antropológico. Y también canciones y cantantes que han utilizado alguna que otra sustancia mágica para componer o descomponerse. Mientras tanto, pues los dejo con el don Bob Marley, que sí sabía del tema. Hasta entonces.

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Desde Paquito FM, la radio de Cantabria, os deseamos un feliz domingo. Y recordar, pasamos lista uno a uno. Chao.

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Pasica voy a dar gusto. Gusto del bueno. Gusto guay del Paraguay. Porque vamos a tocar un tema que os quiero sentir a tope y donde vais a ser protagonistas.

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2: Ostras, ¿ves?
3: Claro, no.

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1: Muy buenas amigos de Paquito FM, con muchísimas ganas de escuchar una nueva edición de Trent Jazz, un programazo brutal en una radio de Cantabria, hecha por gente de aquí para gente de aquí. 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

Lucy in the Sky with Diamonds de los Beatles es una canción psicodélica inspirada principalmente por un dibujo infantil de la compañera de clase de Julian Lennon, hijo de John, Lucy O'Donnell, que mostraba a una niña entre estrellas y diamantes. Aunque se ha especulado mucho sobre la referencia al LSD, John Lennon afirmó que la letra se basó en la imaginación infantil y el libro Alicia en el País de las Maravillas. La letra describe un viaje fantástico con elementos como flores de celofán, taxis de papel periódico y tartas de malaviscos. La versión que acabamos de escuchar es de Natalie Cole, hija de Nat King Cole. No en vano quisimos recordar este tema de los escarabajos, porque nuestro argumento se basa en canciones que, sean mito o realidad, hacen alusiones a sustancias que alteran los estados de conciencia. Además, tenemos un análisis antropológico sobre la obra de Carlo Castaneda, que del tema sabe mucho. Para que todo sea posible, mi estimado mago del sonido, Javier Silva, se encarga de los mandos y les comenta ante el micrófono Fabio Rondón. Esto es Sinopsis y Pentagramas a través de Paquito FM 88.1 en Santander y paquitofm.com para el resto del mundo. En el hip hop moderno, el artista ha documentado abiertamente en varios temas su experimentación con sustancias psicodélicas, siendo esta canción una oda visual y sonora a los efectos del ácido. Escuchemos al rapero ASAP Rocky con LSD y entramos en materia con el chamán Castaneda. Sean, como siempre, bienvenidos y bien hallados.

El chamán que quizás nunca existió, por una redacción nota antropológica. Hay libros que llegan a una biblioteca y otros que llegan directo al imaginario social. Las enseñanzas de Don Juan hizo ambas cosas al mismo tiempo. Miles de jóvenes lo leyeron como una puerta hacia una forma de conciencia. Universidades lo discutieron como si fuera una investigación seria. Lectores en Estados Unidos comenzaron a buscar peyote, chamanes y experiencias psicotrópicas, convencidos de que en el norte de México existía un anciano yaqui capaz de romper los límites de la realidad cotidiana. Décadas después, antropólogos, escritores y comunidades indígenas se niegan y siguen preguntando qué pasa cuando una obra presentada como un trabajo de campo termina siendo señalada como una construcción literaria. ¿En qué momento se cruza la línea y hace daño a ambas partes? El responsable de esa discusión fue Carlos Castaneda, nacido en Perú en 1925 y convertido posteriormente en fenómeno cultural dentro de California. Su libro apareció en 1968, publicado por la Universidad de California y había sido aceptado como tesis de materia en antropología. La historia era irresistible. Si la has leído, sabrás que se trata de un estudiante universitario que conoce a un brujo yaqui llamado Don Juan Matus y se convierte en aprendiz de prácticas chamánicas relacionadas con peyote, hongo y estados alterados de conciencia. Fue el momento histórico el que ayudó a que el libro explotara comercialmente. En aquellos años, Estados Unidos atravesaba el auge de una contracultura, el rechazo a las instituciones tradicionales y la expansión del consumo de sustancias psicotrópicas. Las experiencias espirituales alternativas comenzaban a mezclarse con música, movimientos juveniles y búsquedas identitarias. Entonces apareció un libro que hablaba precisamente de eso, aunque utilizando el lenguaje de la antropología académica. Jefferson Airplane, White Rabbit. Inspirada por Alicia en el País de las Maravillas, la canción es una metáfora directa del consumo de sustancias alucinógenas para alterar la percepción. Una atrevida versión del tema, la que hizo Bob Genino, llevada al blues psicodélico. Disfrútenlo.

No se sabe si ya Castañeda lo esperaba, pero la obra vendió millones. Pero a su vez, también provocó sospechas inmediatas. Durante una conferencia impartida en la Escuela Nacional de Antropología e Historia de en 2017, el antropólogo Jesús Jáuregui reconstruyó muchas de las inconsistencias alrededor de Castañeda y su supuesto maestro Yaqui. Jáuregui recordó que uno de los sinodales de la tesis, el antropólogo Pedro Carrasco, sugirió en su momento que Don Juan quizá podía haber aprendido prácticas rituales fuera del mundo yaqui, posiblemente en Oaxaca. Poco después, apareció un nuevo personaje en los libros de Castañeda, Don Genaro, precisamente originario de Oaxaca. La sospecha comenzó a crecer dentro del propio campo antropológico. Jimi Hendrix, Purple Hearts. Aunque hay debate sobre si se refiere a un tipo de marihuana o al LSD, la letra y el sonido reflejan un viaje intenso. En todo caso, The Cure se lo marcó así: niebla púrpura.

El antropólogo Ralph Leon Beals había aprobado inicialmente el proyecto universitario de Castaneda. Sin embargo, antes consultó con Edward Spicer, especialista en cultura yaqui. Spicer respondió que durante años la investigación nunca encontró señales de prácticas chamánicas como las que descritas en el libro. Aún así, el proyecto siguió adelante. Conforme avanzaron los años, aparecieron más dudas. Nadie encontró jamás pruebas verificables de la existencia de Don Juan Matus. No existían fotografías, grabaciones ni testimonios independientes. Castaneda aseguraba que su maestro prohibía cámaras y grabadoras. Tampoco aparecieron los cuadernos originales de entrevista que supuestamente dieron forma a la investigación. La crítica más sistemática llegó después de la mano de Richard Mayer, quien dedicó años a revisar cada libro de Castaneda. Según de Mayer, los textos no eran documentos etnográficos, sino novelas construidas utilizando materiales tomados de distintas investigaciones antropológicas y estudios sobre plantas psicotrópicas. Encontró errores cronológicos difíciles de justificar. En algunos episodios, acontecimientos posteriores aparecían fechados antes que sucesos anteriores. Además, detectó contradicciones narrativas, cambios de personalidad de Don Juan y diálogos incompatibles con el texto indígena descrito. También observó algo aparentemente pequeño, aunque importante para la antropología. Los libros supuestamente traducían conversaciones realizadas en español, pero el inglés utilizado carecía de estructuras propias de una traducción. De Mille contabilizó apenas 27 palabras en español dentro de las enseñanzas de Don Juan. Muchas parecían colocadas únicamente para generar sensación de autenticidad. The Doors, Stranger Days. Jim Morrison solía componer bajo la influencia de diversas sustancias. Y esta canción captura la atmósfera alienante y distorsionada de estos estados. En un curioso álbum llamado Darken My Life, un tributo gótico a The Doors, encontramos esta perla de versión. Y así suena en Sinopsis y Pentagramas.

Después de años de supuesto trabajo de campo, Castaneda casi no utilizaba términos en lengua yaqui. Apenas aparecían referencias mínimas como yori o torín. Para muchos investigadores, aquello resultaba extraño en alguien que afirmaba haber convivido durante años con un maestro indígena. Además, don Juan cambiaba constantemente de registro verbal. A veces hablaba como campesino rural del norte de México. En otras páginas, parecía filósofo universitario británico. También incorporaba ideas similares a estudios sobre pueblos amazónicos, Wirraquirra y Coras. Entonces, ¿qué tenía realmente de yaqui todo aquello? Según Jáuregui y otros investigadores, el uso término yaqui funcionó como una estrategia narrativa que al final vendía. Mezclaba exotismo, espiritualidad y misterio dentro de una época fascinada por las drogas psicodélicas y las búsquedas espirituales rápidas.

realizó trabajo de campo real con una comunidad Wirrárica. Después concluyó que las descripciones de Castanedas no correspondían al funcionamiento auténtico del chamanismo indígena. Los chamanes reales, explicaba Fries, no son figuras solitarias desconectadas de su comunidad. Cumplen funciones rituales, terapéuticas y simbólicas dentro de una red social específica. Sin embargo, para muchos lectores eso nunca fue lo importante. Algunos defienden los libros como obras filosóficas o literarias capaces de cuestionar la percepción occidental de la realidad. Otros consideraban que el verdadero problema fue haber presentado ficción como antropología verificable. Incluso Octavio Paz elogió inicialmente la obra y llegó a escribir que representaba una destrucción crítica de la antropología. Esa frase ayudó todavía más a consolidar el mito cultural de Castaneda. The Bears, los pájaros. El tema 8 Mile High, una de las primeras canciones clasificadas como psicodélicas, influenciada por el uso de sustancias durante sus giras. Y no podía faltar otra versión, más ácida que la original, para no salirnos de la temática de hoy y para darnos un viaje psicotrópico con The Golden Earring. Nos vamos de subidón con su cover de 8 Mile High. Suéltala, Javi.

Y para finalizar el análisis de las alucinantes obras literarias de Carlo Castaneda, podemos agregar que, con el paso del tiempo, el autor abandonó parcialmente la figura de antropólogo y construyó otra etapa ligada a talleres de tensegridad, cursos espirituales y enseñanzas dirigidas principalmente a sectores acomodados de California y México. El tema sigue manteniendo cierta vigencia porque el caso Castaneda ya no trata únicamente sobre literatura. También habla de cómo Occidente convirtió en prácticas indígenas en mercancía cultural. Habla de universidades legitimando los relatos imposibles de verificar. Habla del mercado editorial descubriendo que el misticismo vende mucho más cuando aparece documental. Además, surge la pregunta: ¿cuántas personas conocieron antes al ficticio Don Juan que los verdaderos intelectuales y líderes indígenas de México? Vanilla Fudge es una banda de rock estadounidense que surgió a mediados de los años 60 en Long Island. Cultores del rock psicodélico y considerados precedentes al futuro heavy metal, la primera fase del grupo transcurrió desde el 66 hasta el 70. Sus miembros incluían al organista Mark Steid, al bajista Tim Bogert, el guitarrista Vincent Martell y el baterista Carmen Apdice. En 2005, Vanilla Fudge se embarcaron en una gira con viejos miembros de The Doors, rebautizados como Riders on the Storm, con Sleeping Wolf e incluso con unos reactivos Jadbeer. En el año 2007 graban y editan el álbum tributo a Led Zeppelin titulado Out Through in the Door, mientras que el año siguiente Apicet y Vogel se retiran para concentrarse en los reactivados Cactus. Sin embargo, a lo largo del 2011 y 2012, el grupo recorre los Estados Unidos en un tour. En principio, fue anunciado como su gira de despedida con Carmine Apicet, Mark Steid, Vincent Martell y el bajista Pete Brennan en reemplazo de Tim Bogert. De Vanilla Fudge seleccionamos una versión de un tema de Led Zeppelin, Immigrant Song, la canción del inmigrante.

Estás en compañía de Sinopsis y Pentagramas, como todos los domingos. Y recuerden que el fin de semana en Paquito FM se cierra dentro de un rato a las 10 con Tren Jazz, llevado por Gerardo Ramos, y a la medianoche en Maquetas en el del Svan, el mundo clandestino del pan menos conocido, también dirigido por Cristian Delgado. Jax es una canción experimental de Talking Heads, del álbum Fear of Music de 1979, caracterizada por su atmósfera extraña y a menudo interpretada como una representación sensorial del estado mental bajo la influencia de sustancias o paranoia, más que una narrativa lineal. En resumen, la canción no ofrece una postura moralista directa, sino una experiencia sonora de desorientación paranoica, típica de la época experimental de Talking Heads. Con una interpretación del tema en vivo por allá en el año 80, despedimos nuestra entrega de hoy. Javier y un servidor Fabio les deseamos culminen un grato fin de semana. El próximo domingo volveremos, pero siempre nos encuentras en Paquito FM. Hasta siempre.

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Hola, bienvenidas, bienvenidos al 82º programa de Tren Jazz en Paquito FM.

Este programa lo he titulado Caminando siempre hacia adelante. Es curioso, y es una paradoja tal vez, como dije en su momento, que una música tan importante, tal vez la música más importante del siglo XX, como es el jazz, no hubiese existido si no se hubiese dado la esclavitud y el racismo. Ni el jazz, ni el blues, ni el soul, ni el rap, ni el funky, ni el rock and roll. Y ahí lo dejo, pero bueno, es la historia y la historia no se puede cambiar. Ya sabéis que Tren Jazz se echa todos los domingos en Paquito FM a las 10 de la noche, pero si no tenéis tiempo de escucharlo, podéis buscarlo en la plataforma iVoox, donde están los podcasts de todos los programas de la emisora. Por otro lado, podéis descargaros las aplicaciones iOS o Android de la página web de Paquito, que es paquitofm.com. Y por último, tenéis el número de WhatsApp 654-490109 para que enviéis vuestras opiniones, sugerencias, críticas y demás. Y hoy vamos a escuchar un programa eminentemente swing. Y vamos a empezar el mismo con una figura como Fats Waller. Nacido en Harlem, en Nueva York, el 21 de mayo de 1904, murió joven en Kansas City en 1943 de una neumonía. Sin duda uno de los grandes pianistas de la historia del swing, el cual dejó una obra extensa e impresionante, no solo como intérprete, también cantaba, sino como autor. Tiene temas tan famosos como Ain't Misbehaving, Honeysuckle Rose, Black and Blue, I'm Crazy About You Baby. Pero bueno, nosotros vamos a escuchar lo primero, una versión interpretada por Fats Waller del I Can't Give You Anything But Love, grabada en 1939 por Fats Waller and His Rhythm

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1: Bien, pues vamos a escuchar el segundo tema de Fats Waller, interpretación de Fats Waller, tampoco es una composición de él en este caso. El tema se titula It's a Sin to Tell a Lie, está grabado en 1936 y significa es pecado contar una mentira. Fats Waller.

Vamos ahora con otra de esas figuras importantes en la historia del jazz, como es Sidney Bechet, un músico que nació en Nueva Orleans, Luisiana, el 14 de mayo de 1897, y murió en Garches, en Francia, el 14 de mayo de 1959, exactamente en la misma fecha de su nacimiento. Músico y compositor de jazz, que aprendió de manera autodidacta a tocar el clarinete y posteriormente en Londres adoptó el saxofón soprano como instrumento. Bien, vamos a escuchar un clásico titulado Willow Weep for Me, de la mano de Sidney Bechet.

Como he dicho, Sidney Bechet desarrolló su carrera musical sobre todo en Europa. De hecho, en sus presentaciones en Londres, el director de orquesta Ernest Ansemet publicó en un artículo en la revista especializada Revenue Romande afirmando que Sidney Bechet era un genio. Y se cree que esta fue la primera crítica periodística sobre un músico de jazz. Vamos a escuchar ahora un tema, una composición del propio Bechet, grabada en 1951 en París, titulada Moulin à Café.

He titulado el programa Caminando siempre hacia adelante porque el jazz sin duda es una música que desde sus orígenes ha tenido una evolución realmente increíble y a veces en periodos cortos de tiempo, pasando del swing al bop, al hard bop, al post bop, el avant-garde, el free jazz, etcétera, etcétera, etcétera. Y nuevas tendencias, evidentemente. Si tenemos que hablar de primeras figuras del jazz, cómo no, tenemos que citar a Louis Armstrong. Nacido, como no, como el jazz en Nueva Orleans, en este caso el 4 de agosto de 1901. Murió en Nueva York el 6 de julio de 1971, conocido como Satchmo o Pops. Sin duda es una de las figuras más carismáticas e innovadoras de la historia del jazz. Y, como no, su músico más popular. Vamos a escuchar un tema titulado Back Uptown Blues, una composición de Louis Armstrong y Louis Russell, grabada en directo el 17 de mayo de 1947 en el Town Hall de Nueva York.

Siendo niño, Louis Armstrong fue consciente del terrible odio racial en los Estados Unidos durante las primeras décadas del siglo XX. Notó que era tratado de manera diferente y, como él contaba en sus memorias, acabó comprendiendo que era por el color de su piel. Trabajó para inmigrantes judíos lituanos, los Karnofsky, quienes aceptaron al niño como uno más de la familia. Contó cómo descubrió que esa familia blanca era discriminada por otros blancos. Dice: "Yo tenía solo 7 años, pero podía notar el miserable trato que los blancos le daban a esta pobre familia judía para la cual trabajaba, de lo cual aprendí cómo vivir una vida verdadera y con determinación". Vamos a escuchar una composición de Louis Armstrong y Jack Teagarden titulada Jack Armstrong Blues.

Si hay que citar, evidentemente, una figura fundamental en la historia del jazz, ese es Duke Ellington. De nombre Edward Kennedy Ellington, nacido en Washington el 29 de abril de 1899, murió en Nueva York el 24 de mayo de 1974. Tuvo una carrera que abarcó más de 50 años, desde 1923 hasta su muerte. Ellington escribió más de 1000 composiciones, a menudo colaborando con otros músicos. Y su trabajo, sin duda, es el legado personal y grabado de jazz más extenso. Y muchas de sus obras, evidentemente, se han convertido en estándares de jazz. Vamos a escuchar un tema grabado en 1959, titulado More Blues, Más Blues.

Aunque nació en Washington, a partir de mediados de los años 20 vivió en la ciudad de Nueva York y de ahí adquirió fama, renombre nacional a través de sus apariciones con la orquesta en el Cotton Club de Harlem. Aunque Ellington es considerado una figura imprescindible en la historia del jazz, Ellington decía la frase, más allá de la categoría como un principio liberador. Se refiere a su música como parte de la categoría general música estadounidense más que de un género como el jazz. Ellington compuso en 1959 la banda sonora de la película Anatomía de un asesinato, Anatomy of a Murder. Banda sonora y composición premiada como mejor álbum de banda sonora en 1959, mejor presentación por una banda de danza, mejor composición musical, etcétera, etcétera, etcétera. Escuchamos el tema principal, Anatomía de un asesinato.

Ya sabéis que estáis escuchando Tren Jazz en Paquito FM y yo soy Gerardo. Llevamos prácticamente la mitad de este viaje de hoy en este Tren Jazz. Como el programa va de primeras figuras en la historia del jazz, como no, tenía que estar con nosotros en este viaje de hoy Billie Holiday. De nombre Eleanora Holiday Fagan, nacida en Filadelfia el 7 de abril de 1915, murió en Nueva York el 17 de julio de 1959. También fue conocida como Lady Day, apodo que le puso su gran amigo y amor Lester Young. Billie Holiday impregnaba sus interpretaciones con una intensidad inigualable que en numerosos casos era fruto del traspaso de sus propias vivencias a las letras que cantaba. La vamos a escuchar ahora en una grabación de 1939 de un tema titulado More Than You Know.

Hemos escuchado a Billy en esta grabación acompañada de figuras como Roy Eldridge a la trompeta o Benny Carter al saxo alto. También estaba Teddy Wilson al piano. Billy Holiday dejó escrito en su autobiografía: siempre quise el gran sonido de Bessie por Bessie Smith y el sentimiento de Pops por Louis Armstrong. Y también con quien sería su principal acompañante, el saxofonista tenor y clarinetista Lester Young. Lo vamos a escuchar ahora en un tema, lo que fue su primera grabación con la orquesta de Benny Goodman. En este caso está grabado en 1933 y el tema se titula Your Mother's Son-in-Law.

como este es un programa eminentemente swing, me apetecía poner el álbum que vamos a escuchar ahora. Es una grabación, digamos, posterior a todas las que hemos ido escuchando. En concreto está grabado en 1960 y el álbum se titula Bugs and Buddy, Buck Clayton y Buddy Tate. Buck Clayton, un trompetista nacido el 12 de noviembre de 1911 en una localidad de Kansas, murió el 8 de diciembre del 91, fue principalmente conocido por ser uno de los miembros de la orquesta de Count Basie y también líder en diferentes jam sessions de tendencia mainstream de la década de los 50, de las cuales hay grabaciones. Su principal influencia, Louis Armstrong. Y hay que decir de Clayton que trabajó con Lin Yui, padre de la música popular china en Shanghái. Y a largo plazo, esta contribución cambió la historia de la música en China, Hong Kong y Taiwán. El primer tema que vamos a escuchar se titula Berland Betty, una composición del propio Clayton.

El siguiente líder de esta grabación es Buddy Tate, George Holmes Tate, nacido el 22 de febrero de 1913 en Sherman, Texas. Murió el 10 de febrero de 2001. Fue evidentemente un músico de jazz norteamericano, saxofonista y clarinetista. Al igual que Buck Clayton, fue miembro de la orquesta de Count Basie, pues de 1939 hasta 1948. Bueno, pues vamos a escuchar el siguiente y último tema de este álbum. Tal vez escucharemos más en otro momento un gran álbum. El tema se titula Can't We Be Friends, no podemos ser amigos, y junto a Clayton, que toca la trompeta, Buddy Tate, el saxo tenor, están Sir Charles Thompson al piano, Gene Ramey al contrabajo y Mousie Alexander a la batería.

Como bien indica la música, hemos llegado al final de este tren jazz de hoy. Y quería hacerlo de nuevo con Duke Ellington. Con un tema, voy a decir, de esos temas que trascienden más allá del género. El género, en este caso, del jazz, y se convierte en un tema absolutamente universal. Que es algo así que como lo que pasa con el Round Midnight de Thelonious Monk. El tema se titula, evidentemente, In a Sentimental Mood. Y lo vamos a escuchar en una formación realmente interesante de trío. Duke Ellington al piano, Wendell Marshall al contrabajo y Butch Ballard a la batería. Está grabada en 1953. Como siempre, espero que os haya gustado el programa. Os doy las gracias por haber estado ahí. Espero que estéis en el siguiente. Y sobre todo, buena suerte. In a Sentimental Mood, Duke Ellington.

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1: 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Somos Tempus desde Cantabria y os traemos el tema Ver, Oír, Callar de nuestro primer álbum Deseo y Electricidad.

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1: Buenas, soy Javi Lost. Quiero presentaros la canción que cierra mi último disco, Hoy no vuelve. La canción se titula Autómata. Larga vida a Paquito FM. Muchas gracias por el altavoz que dais a las artistas y los artistas locales de Cantabria.

Hace 44 años debutaban con un disco histórico, para algunos también incluso el mejor disco de punk de la historia. Estoy hablando, como no, del primer disco de Siniestro Total, el Cuándo se come aquí. Siniestro Total impactaron ya desde su álbum debut, un disco mítico que sentó las bases, en efecto, que sentó las bases del punk gamberro ingenioso. Canciones irreverentes, veloces, absurdas, tremendamente divertidas y, bueno, que les sirvió para conseguir lo que querían. Toca los cojones, básicamente. Sí, hoy vamos a hablar del primer disco de Siniestro Total, ya que últimamente os comparo mucho a los primeros Siniestro con ciertos grupos. Ya sabéis que últimamente estamos con grupos de antes del 85, una cosa así, que es cuando digo yo que ya empiezan los dogmas del punk y como que ya la gente ya se empezaba como a limitar en el tema de las letras, metía más política y demás, pero antes era todo más irreverente. Y Siniestro Total son unos referentes. Y bueno, para muestra un botón, lo vamos a escuchar durante esta noche aquí en el Desván. Y nada más, bienvenidos a un episodio más de Maquetas en el Desván. Yo soy Cristian y estáis escuchando Paquito FM. Esta canción se llama Ponte en mi lugar.

Siniestro total. Ellos eran la formación original, Germán Copini a la voz, luego hablaremos de él, Alberto Torrado, don Alberto Torrado, al bajo, Miguel Costas a la guitarra y Julián Hernández a la batería. Antes del gran disco de debut, en Cuando se come aquí, grabado en el año 1982, ese mismo año a principios, grabaron un EP, una especie de premaqueta, una cosita así, titulado Ayudando a los enfermos. Aquí ya ponían, digamos, las cartas sobre la mesa y con lo que tenían en mente, que era básicamente aberrar y reírse de todo y de todos. ¿Qué más? Bueno, disco mítico, seguramente estaréis ya vislumbrando la carátula, la portada. Y pues eso, la portada de este disco, Cuando se come aquí, les representa, digamos, que representa al grupo, a Siniestro Total, emulando a los hermanos Dalton, de los cómics de Lucky Luke. Personajes, por cierto, con una voluntad de malvados, pero en el fondo torpes e ingenuos. Iban ya con esa mentalidad, así que qué guay. Además, aparte de eso, porque Siniestro Total siempre ha tenido su toque de humor, un humor que a mí me encanta personalmente, sobre todo el de sus primeras épocas, digamos que adaptaron a la idiosincrasia gallega los preceptos del punk británico y norteamericano. ¿Por qué? Me diréis. Porque Germán Copini, sobre todo, llevaba todo lo que es la estética de los Sex Pistols, pero luego la música de Siniestro Total, de los primeros Siniestro Total, tenía esa urgencia melódica de ritmo anfetamínico como los putos Death Kennedys, exactamente igual. Es que eran muy parecidos y, joder, no sé, ya conocéis a Siniestro Total. Hay gente que no os gusta, renegáis de ellos, porque en la actualidad, pues lo que tal, pero Siniestro sentaron las bases en nuestro país con el puto punk. Ya te lo digo. Vamos a poner otra canción. Porque, bueno, a mí me gusta que los que os guste Siniestro y demás digáis, sí, joder, reivindicamos a Siniestro. Los que nos convenzan, a ver si os convenzo. Y luego, los nuevos o los que de primeras no habéis escuchado a los Siniestro estos del principio, pues vais a flipar. Vamos a poner la siguiente canción y ya a me decís sobre lo que acabo de contar. Bueno, esta, a ver, todas las canciones son la puta hostia. Esta lleva por nombre El Cobrador Loco. Y eso, velocidad, velocidad, velocidad. Y cuenta, pues eso, la historia de un cobrador que mata a sus deudores y miramientos. Precisamente serán estos temas, con la guitarra súper acelerada, los que llegarían a ser más pegadizos y efectivos. Bueno, vamos a escucharla. El Cobrador Loco, Siniestro Total.

en el 76, a los que se les adjudica la primera banda de punk. Aunque bueno, yo que soy más pijotero, te digo, sí, lo que pasa es que la banda Trapear del Río era más rock and roll, lo que pasa es que por la actitud y demás también parecían un poco más, ¿no? Más rock. Además era más, no sé, más tema, más rollo delincuencia, ese tipo de rollo. Y luego vienen estos con estas chorradas y nos abrieron la mente a todos, siniestro total con el cuándo se come aquí. Madre mía. Pues eso, las canciones duran lo que duran. Pues eso, el disco se compone de 15 temas, aunque os digo ya que vamos a escuchar unos cuantos más, porque con los años y demás se llevó a reeditar el disco y metieron dos temas extras, más luego más extras, y hay unos extras cojonudos para acabar. Pero eso, 15 canciones en apenas media hora. ¿Y qué hacían? Punk rock puro y duro. Y sobre todo eso, diversión. Yo es que asocio también mucho el tema del punk a la diversión. Y bueno, y también a la autodestrucción, depende del día. Pero es lo bueno que tiene el punk. ¿Sabes? Que el punk no te lleva a la contraria, el punk no te dice, haz esto, no. El punk te deja, ¿sabes? No sé. Y coño, ¿qué cojones? Desvarío para que estoy con siniestro total. Ole. Y eso, pues el rollo este de siniestro, las letras, es acelerada y tal, era digamos que una de sus claves, de sus sellos de identidad. Su combinación entre punk acelerado y sobre todo risas, para mí y para mucha gente, es una de las mayores alegrías que ha podido ver nuestro rock. Podría comparar, por ejemplo, yo a los Nikis, también, que son así como alegres y tal, pero no es lo mismo, porque los Nikis tienen unas canciones cojonudas, por supuesto, pero no llegan a la brutalidad ni al límite que por ejemplo, llega al siniestro. Pero bueno, después del Cobrador Loco vamos a escuchar otra canción muy guapa que se llama Fuera las manos chinas del Vietnam socialista.

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Por cierto, yo tuve un grupo de música del que guardo muy buenos recuerdos, que se llamaba Pipermín. Y dirás, ¿qué nombre tal? Pues por esta canción, Porque además en el grupo había uno que era ultrafan de Julián, luego estaba yo que era ultrafan de Costas, y luego el que cantaba era ultrafan de Copini. Incluso tenía la misma voz. Un saludo para Manu, para Mario y para Paz, qué cojones. ¿Cómo nos lo pasamos cuando íbamos a ver a Siniestro? Aunque bueno, nos lo pasábamos bien bien, pero medio concierto insultando y a la banda Costas, y otro medio cuando, eso,

Ya sabes, cosas del julianismo y el miguelismo. No sé. A ver, no quiero desvariar mucho. Y eso, ¿por dónde nos habíamos quedado? Pues en lo de 15, ¿no? 15 temas grabados en 3 días, además. ¿Editados por quién? Por discos radioactivos organizados. Drop. Y luego, a fuego, todo, a todas las putas horas en la radio, radiados por Jesús Ordovás, hasta la extenuación, en Radio 3. Y que, bueno, y esto supuso un éxito masivo, sin precedentes. O sea, sin precedentes. De hecho, Draw, la discográfica, no era capaz de atender todos los pedidos que se realizaban del disco. O sea, flipa. Unos gallegos reventando la movida madrileña. Es que el chiste se cuenta solo. Y bueno, el Cobrador Loco hemos escuchado también Todos los ahorcados mueren empalmados. La de Ponte en mi lugar, así un poco las letras que dicen, joder, qué picantones, ¿no? Pues no. Y peor. Hay canciones que, bueno, la que viene a continuación, porque estoy haciendo ahí como hueco para presentarlo, porque voy, como estamos hoy disfrutando de un disco, pues hoy prefiero ir por libre, ¿sabes? No estar ahí mirando apuntes y demás. Pero bueno, la siguiente canción que viene en este maravilloso disco, de los mejores discos de la historia del punk español, ¿por qué no decirlo? La canción que viene a continuación se llama Las tetas de mi novia. Y os explico un poquito. Es una canción que es una versión de Grupo Sportivo, una banda de New Wave holandesa que en esa época pues tuvo bastante repercusión en España, en la época. Por eso, si habéis escuchado algún programa mío anterior, habréis notado que más de una vez les he mencionado. Por ejemplo, el programa que hicimos de Unidad Psiquiátrica, uno de mis top 3 de grupos, Unidad Psiquiátrica, también tiraban de Grupo Sportivo a fuego. Y a ver, si empiezas a sacar la lupa y a hacer el detective y demás, pues verás que Siniestro Total es un poco, mama bastante de Grupo Sportivo y con esa fórmula, pues en España, pues triunfó también por su forma de ser, que no estoy hablando de copiar. Es así como Aviador Draw se trajo un poco el rollo de Kraftwerk y tal, y Devo aquí a España y demás, porque a ver, Siniestro Total tiene influencia así de Grupo Sportivo y de los Ramones, por supuesto, que eran ramonianos a muerte, no hay que olvidarlo. Pero en fin, vamos a presentar la siguiente canción del disco, del Cuando se come aquí. Y lo dicho, la canción original se llama I'm a Rocket, por si lo queréis buscar en YouTube o lo que sea para escuchar la canción original de Grupo Sportivo. Y eso, Las tetas de mi novia. Esta canción además demuestra que no todas las canciones han envejecido igual de bien. Aunque recuerda que, escuchando este disco, ahora mismo estamos en la España de 1982. Una canción que a mí me encanta y, joder, me jode bastante el tema de, por ejemplo, a día de hoy, no puedes tocar ciertas canciones por lo políticamente correcto, por si puedes molestar a alguien que esté en el público o ese tipo de cosas. Entiendo que, sí, claramente, por respeto y demás, pues ciertos temas no se pueden tocar con una persona delante, pero, joder, estamos poniendo, ¿cómo se dice?, puertas al mar, o yo qué sé. Por eso me gusta mucho esta época, que la llevo yo desde hace unos programas, predogmas del punk, ¿sabes? Porque había del 82, 83, 84, en esa época, había grupos de punk haciendo apología al nazismo, pero no por ideología, sino porque, joder, eran todos chavales jóvenes que lo tendrían reciente de estudiar, es un tema guay lo de la Segunda Guerra Mundial, joder. Cuando ves, por ejemplo, lo de Treblinka, dices, joder, menuda movida, y sacas canciones de eso, por ejemplo, KGB, Interterror, y ese tipo de temas, pues a mí me molan, también pensando en el contexto en el que estábamos. Que ahí lo cantaba y no pasaba nada. Ahora puedes cantar una de esas y puede pasar lo que quiera. Yo con mi grupo, o sea, con uno de tantos que tengo, con el chico de Vinavita, hago bastantes versiones de Siniestro Total. Y a ver, las tetas de mi novia no las hago, evidentemente. Pero las demás sí que las hago. Quiero decir, es un tema candente, pero bueno, que estamos hablando de Siniestro Total y vamos a poner la canción. Es que me emociono porque es que este disco me vuela la puta cabeza, la puta quijotera que dice ahí en La Naranja Mecánica. En fin, vamos a escuchar la versión de Grupo Sportivo, I'm Rocket, versión de Siniestro Total, Las tetas de mi novia.

Las tetas de mi novia. Que, por cierto, bueno, como hoy solo es programa especial sobre el cuándo se come aquí, no vamos a tirar de grabaciones prehistóricas, maquetas, ni ya haremos uno especial de directamente de toda la época Costas, porque tiene mogollón de detalles y de cosas. Pero bueno, que esta, en la maqueta, es que tiene siniestro unas cuantas maquetillas por ahí atrás, van apareciendo y, joder, ya haremos un episodio especial de maquetas de siniestro y después ya de cómo llegaron ya a principios de los 90 a empezar a llenar estadios, o sea, los putos siniestros totales. Pero bueno, oye, que lo que decía en la maqueta, que ya la pondré, era muy, muy prehistórica, ni siquiera había guitarra, se oía muy lenta y solamente había una maquinita que se llamaba tic tic tic tic tic tic tic tic tic, como, y Miguel Costas ahí, las tetas de mi novia, como grabando, como si estuviera grabado en casa. Es muy gracioso. Pues vais a saber por qué, ¿vale? Porque os voy a poner un cachito de la canción original del Grupo Sportivo, ¿vale? A ver si os parece a la de las tetas de mi novia, venga.

Bueno, está ahí, que era solamente por eso, porque os quedáis con el detalle. Habéis visto cómo suena, ¿no? Que, pues qué lentita con ese ahí. Tu, tu, tu, tu, tu. Pues en la maqueta le hacen igual. Luego aquí en este disco, pues ya acelera un parate y. Y la magia. En fin. Nos hemos quedado aquí mogollón con el tema de las tetas de mi novia. Pues eso, lo que os decía. Y nada, vamos a poner otra cancioncita. Esta, por cierto, la escribió Germán Copini, porque la mayoría de temas los escribió Costas y algunos Julián, y otros entre todos, y alguna también Torradín, Alberto Torrado. Y, joder, una canción rara, rara de cojones, hecha por Copini, pero cojonuda a la vez. Y, por supuesto, voy a aprovechar para dedicarle esta canción a mi amigo Paz, que sé que le encanta esta canción. Se llama La Revista.

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Bueno, fenómeno o no, el Germán Copini. Menudo cambio de registro, ¿eh? En esta sí, en esta sa. Es que lo petó, o sea, en la formación de Siniestro Total con la voz de Germán Copini, es que os lo juro y siempre os insisto en eso, por mucho que seáis, algunos sean más cerrados o lo que sea, nada menos que Siniestro. Mira, hay una anécdota no sé si fue la primera vez que fueron a tocar Siniestro Total a Euskadi. Tuvieron movida, no sé con qué grupo, que les querían pegar porque eso, les tenían como de poperos y de qué reír, que eso se está riendo, ¿sabes? Ese rollo amargado que tenían igual por ahí en alguna zona o que no comulgaban con el rollo. Pero pues sí, es verdad, coño, es a ver, es un poco como Speed, el grupo que ya sabéis que era un grupo de punk cojonudo, pero por su temática, letras y demás, pues como que no entraron en el Hall of Fame, ¿sabes? De rock radical vasco y tuvieron que irse a Madrid a grabar el disco. Pues es un poco así, también es que había inmensa mayoría de estos temas, pero bueno, que sepáis que Siniestro Total influyó a muchos de esos grupos. O sea, no hay más que tirar a las maquetas, por muy elegante que sea el grupo actualmente, si tiramos para atrás las primeras grabaciones, las primeras maquetas, muchos suenan a Siniestro Total. Y sin tener nada que ver, pero es que todos querían ser como Siniestro Total, es que es la hostia. En fin, después de la revista, vamos con otra canción también maravillosa, que, bueno, en este caso, digamos que hablan de ir a las Islas Cíes a matar hippies, pero como el que va a comprar el pan. Un temazo que yo, afortunadamente, le sigo tocando en todos mis conciertos. Se llama Mata Hippies en las Cíes, Siniestro Total.

Mata hippies en las CIEs, temazo total y absoluto. Y hay que reivindicarle este tema siempre, siempre, siempre y siempre. Buenísimo, un puto temazo. Y eso, os lo vuelvo a recordar. Es que mirad en qué época estábamos. Todavía estaban, pues mira, la semana pasada que estuvimos escuchando a Puntos Suspensivos, que tenían ahí pues su rollete. Luego estaban los grupos que cantaban cosas de Treblinka, de la Luftwaffe, de los nazis y no sé qué. Luego estaban los grupos de estos de la policía, que no sé qué y todo eso. Y mientras tanto unos gallegos haciendo, divirtiéndose, vamos, a más no poder. Bueno, vamos a poner la siguiente canción del disco. En este caso, mira, vamos a hacerla a la inversa. Mira de lo que eran capaces de hacer estos cabrones en esta época. Vamos a escuchar, bueno, la canción que viene ahora, bueno, no os lo voy a decir. Os voy a poner un cachito de la canción original, porque esta canción también es una versión. Y ya veréis de la original a la versión. Por cierto, la canción es de Tony Hatch, pues, que se popularizó por Petula Clark, y la canción se llama The Life and Soul of the Party. No, todavía no sabéis cuál es. Venga, os pongo un cachito.

¿Cómo os quedáis, con esa curiosidad? Joder, por un momento, por cierto, al parar la música me he sentido como si fuera el que manda en el juego de las sillas de antaño que jugábamos. Pues eso, una bonita canción. Vamos a escuchar ahora la de Siniestro, que se llama. Es una canción muy bonita, una canción que se puede tocar hoy día en cualquier sitio, vamos, sin ningún problema. Se llama Hoy voy a asesinarte.

Hoy voy a asesinarte una versión, ya os he dicho. Bueno, ¿sabéis qué eso? Que nos vamos a centrar solamente en el disfrute y en el escuche de este disco de Cuando se come aquí, pero bueno, os voy poniendo también en situación de ciertas cosillas que trataremos en programas posteriores, sobre todo de Siniestro. A ver, las referencias que tenían, si os dais cuenta, de las que más tiraban, de las que más hacían versiones, precisamente no eran los Sex Pistols y cosas así, sino ese tipo de grupos. Esto, al cabo de poco, empezaría ya, digamos, a marcar las primeras divergencias en el grupo. También es cierto que los de Siniestro Total, en principio era un grupo así como de blues, se fue uno a la mili, el Soto, el guitarra, que luego entraría después, o no sé qué rollo, y mientras tanto, pues, apuncarradas. El blues siempre ha estado ahí. Lo que pasa que no lo sacaron hasta que, bueno, hasta que Miguel Costa se fue y todo eso. A mí no me gusta nada en absoluto la época esa de Siniestro con el blues y todo eso. Pero si os fijáis eso, tocaban este rollo que, a ver, este disco sí que es punk rock y vamos, el que me diga que no, vamos, quedamos afuera del desván y nos pegamos de hostias, ¿eh? Luego sí, a ver, luego los siguientes discos de Siniestro ya como que fueron ya más abanderados del tema del pop rock. Pop rock, como quiere decir. Que a mí nunca me han parecido pop rock. A mí me han parecido, pues, sonaba más a los Ramones, no sé. Ya hablaremos de los siguientes discos también, que les tienen cojonudos. Y eso, vamos a hablar un poquito más de, pues eso, de la época, de las canciones. Por ejemplo, esta de Hoy voy a asesinarte. Recordad que estaba Ordovás, que era como el gurú de la radio ahí en Madrid. Que era lo que ponía Ordovás, es lo que se lleva, lo que se escucha, lo que está de moda. Y estaban locos por lo siniestro ahí en los madrileños. Y mientras tanto estoy pensando, digo, joder, no, no, es que claro, lo de las maquetillas de Siniestro, que por cierto, han publicado una recientemente, que es la puta hostia, por cierto, es la puta hostia, ya la pondremos, dedicaremos el programa especial solamente a esa maqueta. Pero bueno, a lo que voy, también tenemos que escuchar otro día, hace poco, si lo seguís en el Facebook, habréis visto que publiqué un vídeo de Siniestro Total de su famosa actuación en el Rockola. Ya sabéis que en esa época tenías un grupete y lo más de lo más era tocar en el Rockola. E incluso grupos de fuera lo tenían como si fuera la Meca. Porque cuando eso era eso, llegabas ahí y lo petabas. Hasta grupos de estos que han durado un suspirito, o los Niñatos, o grupos de fuera, incluso han tocado ahí porque es que era el sitio. Pues fue un concierto de la hostia, por decir algo, muy caótico. Le tengo por ahí grabado entero, íntegro en audio, con un locutor de esos de la radio por medio, que dice, bueno, estamos aquí viendo Siniestro Total, se le ha roto una cuerda a Miguel Costas, la gente está escupiendo a Germán Copini, veremos a Siniestro Total. Y era como todo, la peña gritando, súper pasada. Bueno, después de ese concierto, Germán Copini no volvió. Estaba ya hasta los cojones que le escupieran y demás. Se le ve la cara también del vídeo, que estaban un poco hartos y, pero bueno. Parece que solo le pasaba eso, pero bueno. Que eso, detalles, Crónica en Rosa y demás, para un próximo programa de Siniestro Total. Hoy estamos escuchando el Cuando se come aquí, del año 82, el primer disco de Siniestro. ¿Podría ser mi favorito? No. Me parece que es un disco imprescindible. Con el que después salió un mogollón de grupos y demás. Lo que pasa es que a mí me encanta el segundo, El Regreso. Que si le queréis escuchar, tenemos un programa que dedicamos a ese disco. Pues no me acuerdo qué programa, ya lo pondré, os lo recordaré por el Facebook. Porque ya el segundo disco es brutal, porque se fue Copini, era imposible superar al cantante de Siniestro Total, que todo el mundo quería cantar en Siniestro, todo el mundo quería cantar como Germán Copini, todos querían ser igual. Y de repente vino Costas y ¡fum! Y las letras son todavía más bestias, más descabelladas, el sonido es la hostia. ¡Buah! Que eso, El Regreso. Ya lo pondré esta semana, por si lo queréis escuchar. Bueno, y mientras tanto eso, ¿qué pasa? ¿Unos gallegos por Madrid cantando estas cosas? Pues nada, pues imaginaos que estaban, como quien dice, bueno, ya habéis visto muchas veces el contexto cuando hablo de grupos de Madrid o grupos de Euskadi, ¿vale? Los grupos de Euskadi sí que eran marginales y demás, aunque bueno. No tenían, digamos, ayuda de grandes corporaciones o de gente que les financiara las cositas más fáciles como en Madrid.
Eso se dice, pero no, porque luego arriba estaba, ya sabéis quién, por H o por B, los conciertos al final tenían buen escenario y tenían todo. Pero bueno, que eso, pero los medios de comunicación y demás, el País Vasco, por ejemplo, y demás, pues no hacían caso al Rock Radical Vasco, solamente pues para poner noticias de una pelea o de cosas. Pues porque estaba mal visto. Pero en Madrid, ya sabes, estaba de moda y eso, pues los medios de comunicación, ya sabes, situaron el epicentro de toda la euforia musical de esa época, esa transición democrática española, en la ciudad de Madrid, ya sabes. La ciudad más moderna, Madrid, con su alcalde Tierno Garbán, y con sus grupitos ahí, con Alaska, y con No Aguanta Nada 7, Comando 9000, de todo, de todo. La movida madrileña, el ombligo del mundo. El Rock Radical Vasco no existía y demás. Y joder, también existe la movida granadina, por ponerte un ejemplo. Pero eso, pues estaba que se les hacía el culo Coca-Cola porque iban a venir Siniestro Total. Y estaba Ordovás todos los días en la radio. Van a venir unos gallegos que se van a bajar de las montañas aquí. Y fuera de Dios. O sea, había tal expectación y claro, la movida madrileña era otro rollo también, porque en los conciertos y esas cosas iba mucha gente, pues había gente que le gustaba la música, había otros que iban, porque pues lo típico, el que le gusta ir a borracharse a los conciertos, y luego estaban pues los que iban a hacerse la foto, como quien dice. Y se juntó ahí un caldo de cultivo con lo de Siniestro Total, que os lo vuelvo a repetir, que es que Siniestro Total estaba todo el mundo mirándoles a ellos y diciendo, joder, queremos tener un grupo igual. Bajaron a Madrid y lo petaron con la movida viguesa. Y la movida viguesa al final era eso, tres o cuatro, ¿sabes? O Resentidos y Siniestro y dos más. Y eso, se les hacía el culo Coca-Cola. Pero bueno, vamos a escuchar otra canción, ¿no? ¿Qué os parece? Y también una canción, pues, con un tema bastante, bastante crítico, bastante existencial. ¿Quién nos ha hecho esa pregunta? ¿Sabes? Así que vamos a escucharla y a ver qué opináis vosotros, ¿sabes? Porque yo no me lo explico. A ver, si las momias tienen, ¿por qué los esqueletos no? No lo sé, vamos a escucharla y salimos de dudas. Los esqueletos no tienen pilila.

Buah, vaya ritmazo además, ¿eh? Es que, joder, lo tiene todo. Lo que le faltaba, pues a mí me gusta así como está, ¿eh? Que luego hay gente que dice, no, es que luego regrabaron el disco 20 años después. No, se pierde todo. Todavía aquí no estaban definidos, pues eso, las guitarras con distorsión y ese tipo de cosas. Pensad que esto es el año 82. Que en Euskadi las primeras bandas que grabaron, que fueron tres, por cierto, fueron Echainak, Barricada y La Polla Records. Mira cómo sonaba la batería, porque no tenía ni una batería en el local. Pues aquí, pues eso, todavía no estaban los amplis con distorsión y demás. Que es lo guay, lo que tiene el encanto y demás. En cambio, luego el siguiente disco, El Regreso, le meten ahí una distorsión y una caña y unas hostias que también mola ver el salto. Pero bueno, los esqueletos no tienen pilila. Vamos a escuchar otra, y para que no digáis que todas son así de rápidas, vamos a escuchar una canción cojonuda, la cual vamos a jugar, venga. No sabría cómo catalogarla. Me refiero, no es punk porque no es. Pero es una canción cojonuda. O sea, una canción cojonuda. ¿Os acordáis antes del grupo que os he dicho que tuve, Peppermint? Hacíamos esta versión precisamente. Y es una canción, coño, cojonuda, con esas rimas cojonudas que hace Miguel. Y nada. Si os perdéis un poco, no queréis el estilo y tal. Otra cosa, prestad atención a esas partes que se oye de fondo a Germán haciendo. Es que es brutal. Es una canción que coño, que es la hostia. Y además está en un momento concreto del disco, cojonudo, porque la que viene después también vuelve a romper. Nada, vamos a escucharla. Esta se llama Juegas al Palé.

0: ¿Qué? ¿Cómo os habéis quedado, eh?
1: Puf.
0: Menudo disco, ¿eh? Y eso que dura poquito. Bueno, creo que es buen momento para recordaros, como siempre, que podéis escuchar todos los episodios de Maquetas en el Desván en iVoox, buscando Paquito FM Maquetas en el Desván, y en Spotify buscando Maquetas en el Desván. Buscando Maquetas en el Desván. También tenemos página de Facebook que se llama igual, Maquetas en el Desván. Donde, pues bueno, solo complementaros 3 semanas con vídeos de cosas de así que os hablo en los programas y todo eso. Y nada, ya hemos jugado al palé. Estáis pensando, ¿qué cojones? Y esta letra. Digo, esto no puede ir a peor. Pues sí. Por cierto, a ver si llega hasta Noruega la dedicatoria. Esta canción se la quiero dedicar con todo mi cariño a mi colega Juanma Escapaos, porque sé que le mola un huevo. Se llama Los Chochos Voladores.

Temazo anfetamínico y para adelante, o sea, un temazo de la puta hostia. Un saludo de Juanma, colega. Joder, me gustó el otro día lo que comentaste de lo de siempre mola estar por ahí y encontrarte un amigo siniestrillo para cantarte unas por ahí por la calle, joder. Vaya, vaya si lo hacíamos eso, ¿eh? Cuando nos veíamos, joder, joder, joder. Pues sí, también, coño, siniestro total, es un sentimiento para muchos de nosotros, tenemos esa vibra. Y ya ves a un colega venir de lejos, le empiezas, tardas demasiado, es brutal, es brutal. Es que lo de siniestro es la hostia. Pues nada, los chochos voladores, menuda historia, ¿eh? Joder, los teléfonos no funcionan, la gente se marcha, ¿a dónde? A Tarragona. Y a tomar por culo, joder, es que así era el punk, espontáneo, coño, y divertido. Por cierto, luego ya queda poquito programa. Os diré algún detallito más, porque diréis, coño, y cantando estas cosas, no saltó alguien por ahí, pues para protestar o para decir que esto no, pues por supuesto, por supuesto. Y luego lo contaremos. No, vamos a seguir para no perder la dinámica, y después de este pedazo de temón, porque es un temón, cómo empieza, cómo arranca esa batería y esa guitarra, los chochos voladores, vamos a escuchar otra que otra vez nos va a relajar un poquillo. Pero agarraos a la baladilla, que la siguiente vamos a volver a despegar. Esta también es guapísima. Esta es Relajas el Cuerpín, que está muy guapa. La voz de Copini, otra vez destacando. Lo vuelvo a decir, cuando se come aquí, disco histórico y razones para demostrarlas. Demostrarlo hay. Por lo menos aquí estoy intentando transmitiros eso. Aparte de la música y de la espontaneidad y todo eso, tenemos luego el tema de la presencia de Germán Copini. Natural de Santander, por cierto. Esas voces, cómo grita, y luego las partes. Digamos que este disco, gracias, bueno, a la banda en general, y es que destaca de sobremanera Copini, es un viaje. Es un viaje con muchas paradas. Digamos que cantan de coña y cantan así con mucho humor, pero es un poco así siniestro. Que no tiene nada que ver con lo de siniestro total. Se llaman así porque se estrellaron con el coche. Y eso. Pero bueno, eso ya lo hablaremos en la historia de siniestro. Vamos a escuchar otra que es chill y es muy guapa también porque es un gusto disfrutar de la voz de Germán. Y nada, esta se llama Los Mártires de Uganda.

Los mártires de Uganda. Qué guapa la voz de Germán, ¿eh? Y el ritmo así. Los mártires de Uganda, ¿eh? ¿Y qué es eso que dice al final? Idi Amin, dada. Dices, joder, te quiero esta canción. Venga, os lo explico porque habéis dado con mi temática favorita de este pre-pum, pre-dogmas. A ver, la canción parece tonta, los mártires de Uganda y eso, pues os digo un poquillo. Idi Amin Dada fue un militar y dictador que gobernó en Uganda entre el año 71 y 1979, conocido históricamente como el carnicero de Uganda. Su régimen estuvo marcado por el terror, las violaciones de los derechos humanos y el asesinato de aproximadamente 500.000 de personas. No sé por qué estas cosas me hacen gracia, pero a ver, sé separar lo que es una masacre de este tipo y de este calibre y luego lo que es una canción, en el contexto, en la época y todo. Quiero decir, igual a día de hoy, con la sociedad que tenemos y todo eso, pues coño, podrías hacer canciones transgresivas y demás, pero creo que no podrías sobrepasar cierto nivel. En esta época había libertad para eso, y coño, y era lo guapo que provocaban, joder, y coño, que además no voy a decir cerebritos, pero que coño, que el Julián iba a la universidad y todo ese todo tipo de cosas. Que era gente culta y leída, ¿no? Como que se dice. Aparte de gallegos. Pero eso, los mártires de Uganda. Y nada, después de los mártires de Uganda, ¿con qué tema nos van a sorprender estos gallegos bajados de las montañas en este pedazo de primer álbum debut? Pues os lo digo, mira, esta canción yo creo que se acerca mucho al post-punk, pero un post-punk muy surrealista, ¿eh? Y hay que echar la imaginación. Un auténtico temazo. Y se llama Nocilla, qué merendilla. Es la merendilla.

Nocilla, qué merendilla. Qué puto temazo. O sea, que no venga nadie. Qué charrada. No, no, qué puto temazo, ¿eh? Y cómo con esas putas letras espontáneas, luego lo rodean de esa creatividad, porque, a ver, ¿cómo podría decirlo de siniestro? Digamos que tenían un sonido sucio, poco cuidado, como quien dice, los arreglos bastante simples, pero pegadizos. Las canciones, para mí, es que tienen alma propia. Y este disco de Siniestro es irrepetible. O sea, no hay ninguno que se parezca. Que además es lo bueno, que ese se quedó aquí para la posteridad y disco de culto, a pesar de haber vendido la de Dios. Germán, que es que además es un vocalista de la hostia. La forma de vocalizar, de entonar, cómo hacer, ¡ah!, y luego cómo lo baja. Por momentos parece un esquizofrénico cantando, ¿sabes? Ese rollo. Y el directo todavía más, porque le veías y, hostia, con las pistas que llevaba, más. Un grande. Y siempre quedará en el recuerdo, y aprovecho para mandarle un beso ahí arriba, allá donde estés. Me hizo una tremenda ilusión ver un concierto de Germán Copín en Santander hace como 13 años o así, que tocaron ahí en la Plaza Porticada, que era Germán Copini con un grupo de cumbias que tenía. Que bueno, ahí a duras penas le estuve viendo porque era, joder, mola, pero... y tal. Pero bueno, al final del concierto se hizo dos bises y se tocó la del Corredor Loco y la de Ayatola, ¿eh? Ojo, ojo. Desgraciadamente ese año a finales, en Nochebuena creo que fue, desgraciadamente no nos dejó. Así que un saludo y que sepas, Germán, que eres eterno y lo sabes. Y nada, y lo que os estoy diciendo de canciones como, por ejemplo, la de Nocilla, que parece, así de lejos, una chorrada, pero luego que no. Lo que hacía muy bien Siniestro Total, en comparación con otros grupos, es que, ¿cómo lo diría? Minimizaban sus defectos, puliendo otras virtudes al máximo. Me río porque es lo que hago yo cuando toco el solitario con Chico Dinamita, es exactamente lo mismo. Eso sí. Consiguen en un minuto lo que muchos grupos no logran hacer en 3.5. ¿Sabes? Esas canciones que duran mucho y todo eso, Siniestro, te hacen temas de 1.5 y toma, y toma, y toma, y toma. Y la gente revolucionada. Además, que luego estos en directo salían, claro, tenían unas ironías y unas cosas que sabían provocar a la gente de puta madre. El Miguel Costa, todo, cabrones, cabrones. El que lo pasaba mal era Germán en los conciertos, porque ahí se lleva mucho lo de escupir. Y al pobre es que le... bueno, escupían a toda la banda, ¿eh? Pero a Germán sobre todo, que era el cantante y bastante accidentado. También pasó en un concierto, que lo tengo que mirar bien, porque cuando hablemos del monográfico ya de la carrera de Siniestro, se le rompió una pierna en un concierto a Germán, una cosa así. Y bueno, estaba ya bastante bastante pues, desencantado de los conciertos, que estaba ya poco hasta los huevos, como ya valió la broma, estoy hasta los cojones. Además, yo no quiero hacer esto. Quiso colaborar con otra canción, que eso, bueno, eso es anécdota para el monográfico, pero lo cuento ahora. Quiso hacer una para Siniestro Total, una que no sé si os suena, que era la de No mires a los ojos de la gente. Pues le dijeron que Nanay era china, que esa canción no le iban a tocar, pero bueno, eso para cotilleros del siguiente programa. Pero es eso, que lo hacían de puta madre, en 1.5 te tocaban de puta madre y pegaba más que una banda más, no sé. Digamos eso, que se sabían pisar bien el acelerador y no dudaban, en cantar eso, lo que se les ocurría. Y tal, y tal, y tal, y tal. Sí, soy consciente de que hoy voy como un torete, pero es que la ocasión lo merece. O sea, me dejo llevar por la emoción, por el fanatismo y por todo. Y coño, es que estamos ahora mismo escuchando el programa y estamos en el año 82. Con toda esa efervescencia, aunque no había efervescencia... No, eso era el País Vasco, decía. No sé. Que, a ver, que con toda la emoción me saltó una canción y todo, así que bueno, la vamos a poner ahora, por supuesto. Y que si tuviera que elegir una canción del disco, ¿de cuál es tu favorita? ¿Con cuál te quedas? ¿O con cuál? Pues con esta que viene a continuación. Una canción, nada, muy tranquilita, muy... nada. Germán, pues eso. Susurrando con la voz, muy lentita, así... y demás. Nada, lleva por título, aunque esté en el frenopático, te tiraré del ático. Siniestro total.

Aunque esté en el freno hepático. Pues mira, por canciones como esta, vale, a ver, que me venga a discutir con la de Nocilla y la defenderá a capa y espada. La voz de Germán, cuando Siniestra aceleraba y demás, lo vuelvo a repetir. Todos los grupos querían ser como ellos, joder, todos querían tocar como ellos. Luego ya, pues evolucionan los grupos y tal y cual, ya sabes. Y nada, nos queda una canción ya de lo que viene siendo la grabación original. Ahora pondremos algunos extras. Y una cosa que llevo haciendo en los últimos programas que me gusta bastante, que es, pasamos de esto a poner un panel directo para ver cómo se las gastan, porque estos se las gastaban. Nada, os cuento, antes de poner la última, digamos, del disco original, vamos ya alguna anécdota de su época con este disco. Digamos que entre todo esto, y tanto en Madrid con la movida madrileña y eso, montaron un revuelo de tres pares de cojones. Les acabaron censurando la radio, en los programas de televisión, incluso el mismísimo, por decir algo, Miguel Ríos, ya saben, rockero viejo cuando vienen jóvenes y todo eso, dijo textualmente, ¿a dónde habrá llegado a parar el mundo del rock español cuando cantan cosas como me pica un huevo? En fin, Miguel Ríos, que hay que saber dejar entrar a los chavales, a las nuevas generaciones, hombre, que tú, coño, no lo hacías mal tampoco, joder. Pero eso, ya se empezaron a salir algún puretilla y eso, pues diciendo eso, que esto no es rock, que esto no es... Joder, están en el 82, a ver. En el 76 los Ramones dieron el pistoletazo de salida, y es decir, podéis hacerlo vosotros. Y empezaron a salir bandas, Miguel Ríos, a ver. Pues eso, mira, Miguel Ríos, no me toques la pirola. Aprovechando esto, vamos a poner la última que cierra el disco, la grabación original de Cuando se come aquí. Y por supuesto es su super famosa canción, que por cierto está muy de moda a día de hoy, como siempre, y se llama Ayatollah.

Pues eso, Ayatollah Mola. Así terminaría el disco de Siniestro Total, la edición original del año 82. Luego, pues como imagináis,

Vamos a ponerla, porque algo no sea de mi gusto, ¿qué pasa? ¿Lo voy a quitar? Pues no, no sé. Canción bastante escatológica, vamos a ahorrarnos de qué va y vamos a obviar la letra de la canción, ¿vale? Se llama, por cierto, esta canción es de su maqueta y se llama Gusanos en tu alcoba.

Gusanos en tu alcoba, por cierto, tienen una demo que se llama igual que una canción, Gusanos en tu alcoba. Que esa, por cierto, la tengo, gracias a la gente de Pod de la Mort, que reedita a veces casetes. Y es todo un gustazo recuperar estas joyitas. Pues eso, Gusanos en tu alcoba. No es mi favorita ni tal ni cual, pero oye, está cojonuda como el resto. Estaba pensando, digo, ¿quitar alguna de estas de bonus? Digo, no, vamos a meter todas, joder, ¿no? Digo yo, ¿qué cojones? Pues nada, voy a desear feliz Navidad por adelantado, porque la canción que viene ahora, por supuesto, es A Fun Fun, A Fan Fan.

Toma, y un villancico de Siniestro Total. Siempre la canto cuando son esas fechas tan señaladas, a funfuna, fanfan. Y nada, también os digo que estas bonus se nos van a pasar también volando volandísimo. La que viene ahora también es una de las más conocidas, a pesar de no ser estar metida oficialmente en el disco, pero es una de las más conocidas, joder, ya verás, cuando lo diga vas a decir, joder, pues claro. Pues nada, vamos a ponerla y esta se llama Mario Mario encima del armario, Siniestro Total.

Mario encima del armario. Otra vez quiero destacar la voz de Germán Copini. Dios. Y volvemos a lo de antes. Lo estaba escuchando en casa. Joder, joder, yo quiero tocar como ellos. Pues es que creo escuela. Creo escuela, Germán. Y menudos temazos estos. Y dice, y bueno, ya quedan poquitas, ¿eh? Y dice, pues ya está. Esto ya no puede ir a mejor. Pues te equivocas. Nos queda una traca final de puta madre. Por cierto, ¿sabéis qué? Que me pican huevo.

Ay, adiós. Otra vez, unas rimas cojonudas, una canción cojonuda y un tema, pues coño, pues un tema que nos preocupa a muchos sectores de la sociedad, ¿no? Pues nada, ¿has visto cómo estamos funcionando las últimas? Pues nada, ya no me pica un huevo. Entonces, ¿es momento de qué? ¿De un poco de qué? ¡De sexo chungo!

Esta también es un temazo impresionante, Sexo Chungo. Creo que esta fue la última que grabó ya Germán, porque esta canción salió en el segundo disco, en el Regreso, y es la única que, pues eso, que tiene la voz de Germán en ese segundo disco. Que bueno, acabó marchándose de la banda y Germán luego montó otro grupo de música con el que afortunadamente triunfó, Golpes Bajos, no sé si os suena, donde por fin sacó su canción No mires a los ojos de la gente y fue un éxito. Mientras los de Siniestro pues no le decían nada, venga tú, vete por ahí. Incluso, me río, no sé por qué me estoy acordando todavía de mi colega Juanma, me río incluso porque cuando les dejó tirados Germán a Miguel, a Julián y a Alberto Torrado, dieron un concierto y haciéndolo la broma, empezaron a cantar Alberto Torrado, no mires a los ojos de la gente, como de Basile, para él, ¿sabes? Como dedicada a Germán. Por cierto, la canción Más vale ser punky que maricón de playa, presuntamente, estaba dedicada a Germán. Por si no lo sabíais. Por lo de que se fue a otro grupo, a Golpes Bajos, que era un rollo más diferente, más oscurete y más tal. Pero bueno, vamos a poner la última de bonus de con sonido así maquetero, que no puede faltar, una canción también que, joder, me gusta de siempre, toda la vida, tengo muchísimo cariño. De pequeño me flipaba esta canción, pues de las primeras que me aprendí con la guitarra y todo. Es un temazo de la hostia y, como no, se la voy a dedicar a Lucy, la del New, porque esta canción sé que la prima y siempre se la dedico cuando la toco. Se llama Por Di.

0: Otro temazo, Purdy, guapísima. Esta, es que esta siempre de pequeño me flipaba muchísimo. Sería por la rapidez o algo. Cuando hicimos clic clic el punk y yo. Pero bueno, ya hemos escuchado así todas las bonus que quedaban así, estas de canciones que quedaron fuera del disco y demás. Y ahora sí que ya vislumbro el final. El final del túnel, el final de este viaje que ha sido una pasada con el Siniestro Total. Con unas cuantas paradas. Y no nos vamos a ir sin antes hacer un poco de ruido, un poco de barullo. Vale, Siniestro saca este disco, lo empiezan a petar, y la pregunta que me gusta hacer últimamente en los programas es, hostia, ¿cómo se las gastarían en directo estos tíos así, tal y como están? Pues vamos a escucharlo, vamos a poner un par de canciones en directo, no voy a poner más en directo, lo digo por vuestra salud, por los que queráis que se acabe el programa, o los que no, o es que era un engorile. Y es que mejor que lo escuchéis porque describirlo es complicado. Germán Coppini se transformaba en Super Saiyan, no sé, vamos a ponerla, venga.
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0: cojones!
1: Germán Copini dándolo todo, ¿eh? Dios, esta semana os pongo algún vídeo en el Facebook para que veáis de estas actuaciones. Con la vena en el cuello a tope y unos berridos sin parar. Increíble, increíble. Lo dejó en lo más alto, Germán Copini. Madre mía. Y en directo, hostia, sé cómo se la gastaban. Joder. Por cierto, esto es una versión de los especiales. No sé si lo sabíais, la de Little Beach. Pues ahí lo tenéis. Y nada, vamos a poner perteneciente a los bonus del disco, primer disco de Siniestro Total, Cuando se come aquí. La última canción, que también es una versión en directo. Y también con un Germán Copini desatado. Bueno, me imagino el ambiente y todo, y brutal. Vamos a escucharla para que nos vuele la cabeza ya de una puta vez. Y nos despedimos. Venga, esta se llama Tan Deprimido.

Vaya hostia el directo, ¿eh? Joder, que todavía haya gente que diga que esto no es pum porque le falta esto, le falta otro. No me jodas, hombre, no me jodas. Y Germán Coppini destacaba sobre todo. O sea, luego eso, luego muchos grupos salieron con voces parecidas y todo eso. Y joder, una formación irrepetible. Duraron nada. ¿Qué duró Germán en Siniestro? 2 años duró, 2 añitos. Pero nos dejó eso para la posteridad. Así que nada, aprovecho para deciros que muchas gracias por estar una semana más conmigo pasando la noche en el desván. Hoy ha sido más de desvaríe y todo porque tocaba un poco de silencio total y a lo que tiene. Entonces era, pues vamos a soltar un poco, ay, que no se note, ¿no? Y nada, hostia, mira, me voy a dejar una, que por tiempo y demás, que quiero meter una al final que se me ha ocurrido, nos vamos a dejar la de Emilio Cau, ya sabéis, la de yo quiero ser Emilio Cau, pero creo que, mira, incluso es prescindible que no me escuche ningún gallego decir esto, pero la voy a dejar para otro menester. Y nada, eso, podéis escuchar todos los programas de Maquetas en el Desván, además últimamente que os digo, os menciono programas anteriores de grupos y demás, tenéis todos en Spotify buscando Maquetas en el Desván y en iVoox buscando Paquito FM Maquetas en el Desván. Y pasate por el Facebook que siempre hay cositas. Y nada, esto es Siniestro Total, esto fue una bomba que cayó desde Galicia. Irrepetibles, fíjate que casi a la vez, por no sé, por similitud, muy así un poquito, los Nikis en Madrid también estaban haciendo un poco algo parecido y demás. Me gusta mucho eso, cuando empiezan a salir bandas como pioneras de un rollo, pero cada una está en una punta del país, ¿sabes? Eso mola. Porque también tiran de ciertos referentes y eso. Pues Siniestro Total puso unas bases bastante gordas para ciertos grupos que han salido después. Y no quiero decir, me estoy refiriendo a grupos en general. Porque es que luego, un día, lo miro bien y me hago un esquema y os puedo decir la cantidad de grupos famosos que han salido a raíz de Siniestro Total. Defcon 2, por ejemplo, por poneros uno. Y nada, lo que se estaba diciendo al principio del programa, bueno, al principio del programa, a mitad y todo el rato, lo de que la gente quería ser como ellos y que joder, y no sé, es que para mí Siniestro Total fueron un poco como los Ramones, o sea, el efecto Ramones. Y no sé, a ver, es también para contextos y demás, a ver, a mí no me parece que haya, hombre, hay mucha evidencia en ciertos grupos de que si un grupo es mejor, un grupo es peor. Pero yo no te puedo decir, por ejemplo, si Cicatriz es mejor que Siniestro Total. Hablando de discos, por ejemplo. Porque para mí, los grupos de música nunca ha sido competición entre ellos, me refiero. Y tampoco hay grupos favoritos. Simplemente hay un grupo que te apetece más, uno que te apetece menos. No sé si me estoy haciendo un chocho volador hablando, pero me refiero a eso. No sé, tío. Yo sin darme cuenta, a ver, llevo 20 años tocando la guitarra, el bajo y todo eso, y cuando hago canciones, cuando hago cosas, joder, sin darme cuenta, me di cuenta a los años inconscientemente, que, por ejemplo, que Siniestro me han influenciado, bueno, mogollón, a la hora de hacer mis canciones, porque me cago en Dios, no me llaméis Manolo Cabeza Olo, porque yo no lo de Manolo Cabeza Olo, las rimas, la temática, la ironía, tiro mucho por Siniestro, pero también tengo arranques con Baldín Bada, con la Polla Records, con todo. Y no sé, es maravilloso, porque ya te digo, Siniestro me quitó, no sé, me enseñó eso a, coño, a transgredir, a hacer lo que quiero, no sé, pues eso. Y nada, pues, joder, me hubiera gustado, ¿sabéis qué? Ser guitarra de Siniestro Total. ¿Y por qué digo esto? Porque para canción de despedida, os voy a poner una canción así curiosa, no es de Siniestro Total. Es de un tío que se llamaba Pepe Tan Solo. Y bueno, tenía una canción que es muy famosa, seguramente muchos la conoceréis, que se llama eso, Quiero ser guitarra de Siniestro Total, y creo que transmite un poco el sentimiento que tenía mucha gente cuando estuvo viviendo toda la... Mira, no voy a decir efervescencia, toda la ebullición de Siniestro Total. ¿Cómo arrasaron Madrid, tú? ¿Cómo arrasaron Madrid? Ya os contaré una vez, que te juro que esto es verdad,
que montaron el tren de la movida madrileña para irse a Vigo. Era la movida madrileña, se va a Vigo a como a hermanarse o no sé qué rollos. Todos desgraciados en el tren, hubo hostias por todos lados, o sea, y ese día fue el día que la movida madrileña murió. Eso lo contaremos en otro programa que está muy, muy interesante. Yo, por mi parte, nada, yo ya creo que he desvariado, vamos, mogollón, pero bueno, el programa lo merecía, el disco lo merecía, y coño, siniestro total es para esto. Y nada, la semana que viene nos vemos, y ¿qué grupo vendrá? ¿Quién sabe? Yo nada, os dejo con esta canción de Pepe Tan Solo, que es guapísima, es todo un homenaje a Siniestro Total, y es una canción además de hecha en la época, ¿eh? O sea, no es de ahora, no es nostálgica, es de la época. Y nada, pues eso, Siniestro Total, Germán Copini, Miguel Costas, Julián Hernández y don Alberto Torrado. Un grupo inolvidable e irrepetible. Ya sabemos en lo que se convirtieron, cómo evolucionaron y demás. Nos quedamos en esta primera época de Siniestro, y yo ya me voy a callar. Muchas gracias por estar una semana más, y nada, nos vemos la semana que viene. Os dejo con Pepe Tan Solo, Quiero Ser Guitarra, de Siniestro Total. ¡Adiós!

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